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0: Las 6 de la tarde con 5 minutos en todas partes, ponte Exa FM 91.3. Corazones, sí, por si había duda, por si de repente decías sí o no, sí, es un sí rotundo. Ya estoy aquí, sí, ya está la Power Ranger naranja en cabina naranja a través de Exa FM, la frecuencia naranja. ¡Ay, qué cosa! Las 6 de la tarde con 6 minutos, muy buenas tardes, corazones, repórtense al Exacel 271-121-8225 y a partir de este momento... Comenzamos.
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1: Son las 6:11, vámonos con Taylor Swift y esto que se titula I knew you. 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
2: Las 6 de la tarde con 27 minutos. A través de Exa FM 91.3, corazones y corazonas, ya tú sabes. 6 con 27, 271-121-8225. Vámonos con más en todas partes. Ponte Exa.

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1: Las 6:38 PM, mira cómo me tienes, corazón, así se llama esta rola, con Jera MX y Capo. Recuerda que lo escuchas a través de Exa FM 91.3. Oye, quédate conmigo, hoy es el Día Internacional del Cerebro, así es, corazón. ¿Qué estás haciendo hoy por cuidar tu cerebro? ¿Estás durmiendo tus 8 horas? ¿Estás haciendo mínimo tus 30 minutos de ejercicio diario? ¿Estás comiendo balanceadamente? ¿Estás haciendo algunos, aparte de ir al gimnasio, haces ciertos ejercicios para la agilidad mental, ¿verdad? Quédate conmigo porque de eso vamos a platicar más adelante en el Dato Exacto. Además, en Zona Geek, esto se puso buenísimo, chicos, porque esto es la revelación de las máquinas. Resulta y resalta, esto más que Zona Geek va a ser como chismecito time, chismecito con IA, porque resulta que OpenAI hackea otra inteligencia artificial en un ataque sin precedentes. ¿Qué está pasando? ¿Qué sucede con las inteligencias artificiales? Yo te lo cuento más adelante. Quédate conmigo, yo soy Ale Olson. Ponte ready y en todas partes, ponte Exa.

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8: 10 minutos y las 7 de la noche. ¿Quién anda por aquí? A ver, a ver. Dice por acá: hola, Ale, ¿cómo estás? Bonita tarde. Oye. ¿Qué cosa? Dice: bajé a Little Caesars a ver si te veía y ya no estabas. ¿Qué cosa? No lo puedo creer. Es que hace ratito, en la mañana andábamos en Little Caesars. Ahí en Little Caesars, en Plaza Soriana, Boulevard Córdoba Peñuela. Anduvimos con todo el staff de Exa FM, regalando termos, pasando la chévere. Ay, chévere. Tararana, Y estábamos diciéndole a todos los Exa Lovers que, bueno, cuando fueran a comprar su pizza, les íbamos a dar termos. Y todavía vamos a estar otro ratito más. Y estuvimos todavía otro ratito más, pero después nos fuimos, chicos. Ay, un saludo, Jair. Un saludo, Jair. Me habría encantado conocerte. Te mando un abrazo a la distancia y un saludo. Gracias, corazón. ¿Quién más anda por acá? Gus Gus. Saludos al buen Gus Gus que ya se anda reportando, dice Ale Olson. Una canción de Shakira, por favor, la del Waka Waka. Traca. O la de Die Die. Podría ser Die Die, que es lo más reciente, ¿va? Dice, a ver, a ver. Hola, buenas noches, bendiciones. Por favor, ¿me puedes poner la canción del fin del mundo, Ale? Claro que sí, corazón. Mi amiga Victoria. Yes, of course, claro, pero por supuesto. Vámonos precisamente con esta rola que me está solicitando. Nos vamos, bueno, de hecho nos vamos con Superestrella de Aitana y después nos vamos con El Fin del Mundo. ¿Va que va? Quédate conmigo, soy Ale Olson en todas partes. Ponte Exa.

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2: Seis de la tarde con 55 minutos, vámonos con el fin del mundo. Esta rolita es para mi amix Victoria Flores, que por aquí nos está solicitando esta rola. Disfrútala, corazón, y en todas partes, ponte Exa 91.3.

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1: En todas partes ponte Exa FM 91.3, las 7 de la noche con 10 minutos. Exa Lovers. ¿Dónde están?
2: Profesora, Kiko Ten.
3: 20 + 20 + 20 + 7. Ahí es muy fácil, profesor, es 6-7.
1: Corazones y corazonas, mis Exa Lovers, ¿dónde están? Where are you?
3: 6-7.
1: Cuéntenmelo todo, 271-121-8225. Oye, excelente tarde para todos mis chicos que ya nos escuchan fuera del trabajo, para todos los de la OFI que ahorita ya están llegando a casa o están en el tráfico porque van a comprar la cena o van en el tráfico porque van hacia su casa. O de repente los que nos escuchan en los negocios, que bueno, ya son las 7:11, la mayoría de los negocios, pues bueno, ya se está preparando para cerrar porque bien, o cierran 7:30 o cierran a las 8. Entonces, para todos los que nos están escuchando en la papelería, en la tiendita, no sé, en el salón de belleza, puede ser, ¿no? En la barbería. Saludos especiales a todos, chicos. Gracias por estar en sintonía de Exa FM. Y, por supuesto, también saludos a todos los que nos están escuchando mientras van al volante. Saludos, chicos. Gracias por estar en sintonía de la frecuencia naranja. Quédate conmigo. Yo soy Ale Olson. Y ya viene por ahí el dato exacto donde vamos a estar platicando del cerebro. Porque hoy es el día del cerebro. Así es, corazón. Así que quédate conmigo. Recuerda, yo soy Ale Olson. Me voy con más a través de Exa FM. Son que íbamos con Lola Índigo, 50-50. En todas partes, ponte ready.

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1: Las 2 de la tarde con 26 minutos. Eso, 7 con 26.
2: ¡Ay, DJ Cabello!
1: Las 7 de la tarde con 26 minutos, corazones. ¿Y qué creen, mis sexalovers? Ya tenemos nuevos banners. Yes, of course. Así que si tú quieres ver los nuevos banners con las nuevas fotos, porque hace unos días tuvimos sesión fotográfica, por supuesto, para renovar nuestros postales que ponemos para ti en redes sociales. Y pues bueno, si quieres verlas, date un clavado a nuestra página oficial de Facebook, Exa Córdoba. Así, Exa Córdoba. Justo acaban, dale like. Justo acaban de subir una mía. Hace unos minutos, así que regálame tu poderosísimo like. Bueno, no, regálame corazoncito, claro que sí, yes, of course. Y por supuesto, síguenos en esas redes sociales. Recuerda, en Facebook como Exa Córdoba. ¡Córrele al Face! 271-121-80-225. ¿Quién anda por ahí? Dice, a ver. Hola, Ale, muy bonita tarde. Siempre es un gusto escucharte al salir de trabajo. Gracias, Robert. Es mi buen amigo Roberto, dice. En un chance, pongo una rolita, la de Sobrio de Maluma. Claro que sí. Saludos para ti, Robert. Vas a casa, vas a hacer de cenar, cuéntamelo todo. Y vámonos a escuchar tu rola, claro que sí. 271-121-8225. Quédate conmigo, yo soy Ale Olson. Recuerda, en todas partes, ponte Exa.

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1: Son las 7:35, hoy en el Día del Cerebro, porque sí, hoy 22 de julio es el Día Mundial del Cerebro. En unos minutos, en el dato exacto, te cuento cuáles son los alimentos que necesitas consumir para mantener un cerebro sano. Quédate conmigo en todas partes, ponte Exa.

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3: Continuamos con más a través de Exa FM 91.3, corazones, Exa Lovers. Hoy es el Día Mundial del Cerebro, así es. Cada 22 de julio se conmemora esta fecha especial y esta fecha ha sido instaurada por la Federación Mundial de Neurología. ¿Y qué es lo que busca? Pues bueno, que creemos una conciencia, así es. Esta fecha busca concientizar a la población sobre la importancia de la salud de nuestro cerebro y educarnos acerca de la prevención de trastornos neurológicos. Así que chicos, para mantener una salud cerebral óptima, es necesario tener ciertos cuidados con nuestro cerebro. Y aquí me vas a decir qué, cómo, cuándo, dónde, por qué. Resulta y resalta que hay alimentos que nos sirven para mantener nuestro

0: cerebro sano. Y esto es lo que te cuento en el dato exacto. Y es que para potenciar tu concentración y memoria y cuidar tu cerebro, tienes que incluir una dieta que tenga omega 3, grasas saludables, antioxidantes y, por supuesto, vitaminas y minerales. Pero tú te preguntas, ¿qué?
1: Fácil, profesor.
0: Dime lo más sencillo, Ale. Pues claro que sí, corazón. Para optimizar el rendimiento de tu cerebro y mejorar su salud, incorpora ciertos alimentos para tener una dieta balanceada. Omega 3 y grasas saludables, pues ahí te va. No nos vamos tan lejos. En el aguacate lo encuentras. En el aceite de oliva. En algunos pescados, como por ejemplo el salmón. Yo sé que dices, ay, pero es que el salmón está por las nubes. Ok, en el atún también lo encuentras. Son esenciales para la estructura y función de nuestras neuronas. En cuanto a los antioxidantes, pues bueno, los arándanos, las berries que a mí tanto me gustan y que yo siempre tanto les digo de, o sea, las berries literalmente son las fresas de las verduras.
1: Es muy fácil, profe.
0: Y acuérdate que dijimos que las berries eran de otro planeta porque el azúcar que contienen las berries se ha encontrado en una región del espacio. Eso fue otro dato exacto, pero bueno. Los antioxidantes los encuentras en las berries, los arándanos, las frambuesas, las moras, las fresas, las verduras de hoja verde, que son el brócoli, las espinacas. ¿Y para qué sirve todo esto? Pues porque protege tu cerebro del estrés oxidativo. Y yo sé que siempre ha sonado muy trillado el come, aliméntate sanamente con vitaminas y minerales, pero ¿dónde? ¿Dónde? Pues mira, para tener un cerebro fuerte hay que ponerle huevos. Hay que ponerle huevos al desayuno, a la comida o a la cena. Porque las vitaminas y los minerales los encuentras en los huevos, en las semillas de calabaza, que tienen fuente de zinc y magnesio y favorecen a tu memoria y al desarrollo cognitivo. Además, hay algunos estimulantes naturales. Sí, nuestro cerebro también necesita estimulación. ¿Y cuáles son los estimulantes naturales? Pues el café y el té verde nos ayudan a la concentración, mientras que el chocolate amargo también nos ayuda a mejorar el flujo sanguíneo en nuestro cerebro. Y otra cosa que es como la regla de oro y no nos puede faltar, corazón, la hidratación. La hidratación es clave en la salud de nuestro cerebro. El agua es vital. Incluso una deshidratación leve disminuye la velocidad de procesamiento y de concentración mental. Es por eso que a veces dices, ay, ¿por qué me duele la cabeza? Y te quedas pensando, ¿no? Y no hallas. Y de repente te cae el 20. Ay, pues es que no he tomado agua. No he tomado agua porque no he tenido sed, corazón. Recuerda que el agua se toma aunque no tengas sed. Porque cuando tienes sed, quiere decir que tu cuerpo ya está deshidratado. Este consejo te doy porque tu amiga Ale Olson soy. Quédate conmigo, yo soy Ale Olson. Estás escuchando el 91.3. Súbele volumen. Y en todas partes, ya tú sabes. 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
0: Es Madonna con Dansteria 752.

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2: 7 de la noche, 56 minutos.
3: ¡Estás en un liceo!
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2: 271-121-8225. Pídeme la rola que tú quieras escuchar, corazón.
3: Ahí es muy...
2: 271-121-8225. Vámonos con más música. Yes, of course.
3: Ahí es muy fácil.
2: Vámonos con Gabito Ballesteros y Natanael Cano, Perlas Negras. En todas partes, ponte Exa.

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9: 8 de la noche, 3 minutos.
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1: A las 8 de la noche, ya con 6 minutos. Con 9 minutos. 8 con 9. Oye, nos vamos con más a través de Exa FM. Dice por acá: Ale, ¿me puedes poner una rola? La de Sky Full of Stars de Coldplay. Claro que sí. Dice: andamos ready desde mi taxi. Saludos especiales al buen Jair, que ya se anda poniendo ready a través del 91.3. Claro que sí. Vámonos con esto, Sky Full of Stars, es Coldplay, y lo escuchas a través de Exa FM 91.3. Tú que me estás escuchando, tú también repórtate al 271-121-8225. Son las 8:10, ponte ready, y en todas partes, ponte Exa.

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Las 8 de la noche con 22 minutos. Escuchas Exa FM 91.3. Quédate conmigo, corazón. Yo soy Ale Olson. Recuerda que voy a estar contigo hasta la medianoche. Así que repórtate al Exacel 271-121-8225 y en todas partes, ponte Exa.

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6: Son las 8 de la noche con 34 minutos. 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Quédate conmigo, soy Ale Olson. 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
1: Oi, DJ Cabelo.
2: Como salido de una película de ciencia ficción, pareciera como que lo que acaba de suceder con las inteligencias artificiales, pareciera que como que es como el... ¿Cómo se dice por ahí?
3: Y es muy fácil, profesor, es...
2: La revelación de las máquinas. Casi, casi, corazón. Y es que resulta y resalta que OpenAI hackeó otra inteligencia artificial. ¿Qué onda con todo esto? Pues yo te lo cuento más adelante, corazón. 271-121-8225. Oye, ¿te ha pasado que estás en internet, ya sea TikTok, Facebook, Instagram, y de repente te encuentras con...
3: fácil, profesor.
2: Con el término TradWise. Y tú dices, ¿qué? TradWise, esposa tradicional, en español vendría siendo así como la traducción. Pues bueno, ¿qué onda con las TradWives? Te lo cuento más adelante. A través de Exa FM 91.3. ¿Quién anda por acá? Dice, a ver. Buenas noches, hermosa Olson. Veo que refrescaron las fotos de la página de Exa. Así es, precisamente es lo que les estaba yo contando. Ay, ¿tú nos escuchas por internet? Oye, qué chido. Recuerden, chicos, que nos pueden encontrar como exafm.com, diagonal plaza, diagonal Córdoba. Dice por acá, ¿me podrás poner la canción, Piki, de Joey Montana? Desde Orizaba le saluda Bella Kendra. Bendiciones, amigurumi.

bendiciones también para ti, mi queridísima Bella Kendra. Te mando un besote. Justo lo que les acababa yo de contar no lo acababa yo de contar. Lo dije ya hace ratito que teníamos nuevos flyers, nuevos banners que pasaran a las redes sociales para que los vieran, para que les dieran su poderosísimo like. Y me encorazona también, porque no, claro, pero por supuesto. Era justo lo que les estaba diciendo. Dice, a veces te escucho por internet, a veces por teléfono. ¡Perfecto! Muchísimas gracias, mi queridísima Bella Kendra. ¿Bella? No, bellísima Kendra. Saludos, bellísima Kendra. Vámonos con tu rolita, mi gurumi. Disfrútala, por supuesto. Y tú que me estás escuchando, tú también disfruta a través de Exa FM 91.3. Pide tu rol al 271-121-8225. Y en todas partes, ponte Exa.

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0: 8 minutos nos separan de las 9 de la noche.
1: ¡Profesor Kikote!
0: Quédate conmigo, ya tú sabes, 271-121-8225. Vamos a continuar con más, por supuesto, a través de EXA-FM 91.3. Así que quédate conmigo, corazón. Ya tú sabes, 271-121-8225. Pídeme la rola que tú quieras escuchar, repórtate conmigo. Cuéntamelo todo, ¿desde dónde te estás poniendo, EXA?
2: Ahí es muy fácil, profe.
0: Vámonos con más a través del 91.3, recuerda. 271-121-8225 en todas partes. Ponte ready.

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1: Cuatro minutos y las 9 de la noche.

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1: Oi, DJ Cabelo!
2: Estás en la escuela. Continuamos con más a través de Exa FM 91.3. ¿Quién anda ahí? A ver, saludos especiales para toda la gente que ya se anda reportando. En especial para mi amiga Mel, dice: hola, buenas noches, Ale, disculpa. Le quiero mandar saludos a mi mamá Yasmín y le quiero dedicar una canción, la canción de Hugh Up de Madonna. Muchas gracias. Oye, esa rola es muy buena. Y bueno, Madonna anda de moda. Madonna está de moda. Digo, ya nunca ha pasado de moda, ¿verdad? Sigue siendo la reina del pop. Pero anda estrenando canción. Anda estrenando disco, nueva producción y todo. Y se sigue consolidando. Por algo es la reina del pop. Esta rola ya es de hace algunos ayeres, pero es muy buena. Saludos para ti, mi queridísima Mel. Y saludos para tu mami, la señora Yasmín. Ahí va tu rola, corazón. Vámonos precisamente con esto que me estás solicitando. Son las 9 de la noche con 8 minutos. Quédate conmigo, corazón. Recuerda, estás escuchando Exa FM 91.3. Tenemos muchísimo de qué platicar. ¿Has escuchado el término tradwife? Pues bueno, te lo cuento más adelante. Quédate conmigo en todas partes, corazón. Ponte ready con Ale Olson y en todas partes, ponte Exa.

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Las 9 de la noche con 21 minutos, chicos sexa. Oye, recientemente se ha vuelto viral en redes sociales, sobre todo en TikTok, el término tradwives. Consideradas ya como una subcultura, son el término utilizado para clasificar a una traditional wife o esposa tradicional, una trad wife. Así es, una 3D wife, trad wife. Vamos a preguntarle exactamente a Google.

0: ¿cómo se dice este término, ok? Porque, a ver, es como una traditional wife, que es esposa tradicional, pero lo simplifican, chicos. Así que vamos a ver por acá. A ver, vamos a ver cómo nos lo traduce. ¡Ay, qué cosa! A ver.
1: Wives. Trad wives.
0: Trad wives. Así es, bueno, se supone, resulta y resalta, que esto se define como una mujer casada que adopta o asume roles y valores tradicionales del género. Es un caso extenso y complejo, chicos, pero sí vale la pena, pues, como mencionarlo, ¿no? Mientras que, pues, bueno, se desmenuza todo este tema, ¿no? De qué onda con los, con las trad wives. Pues resulta y resalta que... Todo esto se volvió viral en redes de las trad wives. Se hicieron populares al principio de la pandemia a través de redes sociales con creadoras de contenido que hacían contenido de cocina, cuidado del hogar y crianza. No es que sea exclusivo de este grupo de mujeres, pero así se encuentra. Pues dentro del mercado, chicos. Ahora, esto es una cosa. Resulta y resalta que últimamente se ha vuelto viral esta frase. Mejor dicho, esta palabra, ¿por qué, chicos? Porque recientemente un grupo de mujeres conservadoras en Estados Unidos comenzaron a decir que ellas podían renunciar a su derecho al voto, confiando en que su marido, o sea, que las votaciones ahora, ahí en Estados Unidos, fueran por familia. Que fuera la cabeza de la familia, que es el hombre de la familia quien podía tomar la decisión, ¿no? Y que ellas como mujeres renunciaban, o mejor dicho, cedían su derecho al voto para que la decisión la tomara el esposo. De ahí surge el término trad wife. Pero a ver, chicos, o sea... No vamos a decir como dijo alguna vez una conductora de televisión, ¿no? Eso pasa en Estados Unidos y en México no nos afecta. No, corazones, no. Es algo que no es que afecte, pero sí tiene una repercusión a nivel internacional, corazones, porque... O sea, a ver, cada... en el mes de marzo, que es el mes de la mujer, se supone que siempre decimos como mujeres, ¿no? Sobre todo aquí en México, no nos felicites porque no estamos celebrando. No se celebra el Día de la Mujer. Se conmemora. Y porque decimos que no hay nada que celebrar, esto es en conmemoración a que un día de marzo, pues ocurrió una tragedia con unas mujeres que se estaban rebelando por sus derechos como trabajadoras, ¿no? Entonces, bueno, esto es solo la punta del iceberg. En realidad ha habido muchísimas batallas que las mujeres han y hemos tenido que pasar para consolidar todos nuestros derechos y oportunidades que tenemos ahora. O sea, te lo pongo solo como un ejemplo, corazón. Como un ejemplo un poco escueto, pero a ver. Anteriormente la mayoría de los locutores eran hombres. Era como extraño encontrar a una mujer locutora. Por ejemplo, aquí en Radio Comunicaciones de las Altas Montañas, por cada locutor hombre, tenemos dos locutoras mujer. Esto no hubiese sido posible sin que... durante años atrás, las mujeres hayan trabajado por nuestros derechos, hayan peleado por nuestros derechos, tanto en el trabajo, tanto en el hogar, tanto en la sociedad en general, ¿no? Y te digo, anteriormente, la mayoría de los locutores eran mujeres, actualmente... Eran mujeres, eran hombres, corazón. Actualmente, ya vemos locutoras mujeres y te daba yo un buen ejemplo, ¿no? En Radio Comunicaciones, por cada hombre locutor, hay dos mujeres locutoras. Y así, o sea, antes tú no podías ver, por ejemplo, a un gerente mujer, a una gerente mujer, ¿no? Antes todos eran hombres. Entonces, chicos, venimos de una historia en la cual las mujeres siempre han tenido que trabajar para lograr tener el papel que ahora juegan en la sociedad en general. Entonces, de repente, que un grupo de mujeres diga, ¿sabes qué? Renuncio a mi derecho al voto, porque digo, también eso fue otra cosa, ¿no? ¿Cuánto tuvimos que luchar las mujeres para tener derecho a que se nos considerara para poder votar? Y que de repente un grupo de mujeres digan, ¿saben qué? Yo lo renuncio. Es como... Ahí es muy tu fácil.
2: espacio.
0: Es como, a ver, o sea, todo bien si cada quien toma sus decisiones y si tú renuncias a tu derecho y dices que elija por mí mi esposo. Todo bien, digo. Cada quien toma sus decisiones y es tu decisión renunciar a tus derechos y cedérselos a tu esposo. Hasta ahí no hay problema. Ok, sí, si a ti te gusta, qué chido. No involucres a las demás, ¿no? Pero es que ese es el problema. Es que ese es el problema, que comienzan, así comienzan todos los movimientos y pues poco a poco se van expandiendo. Entonces, todos estos términos se han vuelto virales en las redes sociales. Y actualmente tú sabes que las redes sociales tienen un boom muy poderoso. Entonces, chicos, yo nada más, chicas, ahí se los dejo de tarea. Recuerden, la próxima vez que piensen o que vean un video de estas mujeres queriéndole ceder sus derechos a su esposo, solo recuerden a todas las mujeres que a lo largo de nuestra historia han tenido que luchar, enfrentarse a situaciones difíciles, tenido que alzar la voz para que nuestros derechos sean válidos. Vámonos con más a través de XFM 91.3. Vámonos con Dana. You could be that boy. En todas partes, ponte Exa.

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2: Las 9 de la noche con 37 minutos. 271-121-8225. Nos vamos con más a través del 91.3. Oye, ¿qué esperas? Pídeme tu rol al 271-121-8225. Pídeme la rola que tú desees escuchar, corazón. Y repórtate. Y por supuesto en todas partes, ponte Exa.

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9:45. Continuamos con más a través de EXA-FM 91.3. 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Continuamos con más en todas partes. 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
4: Nueve cuarenta y siete.

Exalovers, ¿cómo va su noche? 9 minutos nos separan de las 10, ¿y qué crees? Que yo todavía tengo muchísima música, así que quédate conmigo, vámonos con Harry Styles. Y esto que se titula Dance No More, en todas partes, Pontexa.

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1: Dos minutos y las 10 de la noche. Vámonos con Hey Dada y Made You Love Me. Es Ariana Grande en todas partes. Ponte Exa. Y luego de esta rola nos vamos a una pausa comercial y comenzamos con Urbánica. En todas partes, ponte Exa.

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5: Diez de la noche con 4 minutos, comenzamos con Urbánica, así que ponte ready y que se prende el jangueo.

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1: Las 10 de la noche con 7 minutos. Muy buenas noches. Estamos iniciando con Urbánica a través de EXA FM 91.3. Así que es momento de tomar tu teléfono y enviarme un mensaje al EXA 271-121-8225. Ya tú sabes, corazón. Ese es el EXA. Así que pide tu rola. Y que se prenda el jangueo, por supuesto, a través de EXA FM 91.3. Ya tú sabes que suena el dembow, porque a partir de este momento iniciamos con Urbánica en todas partes. Ponte ready.
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1: Quédate conmigo, me voy a una pausa comercial, pero antes recuerda, en todas partes Ponte Urbánica con XFM 91.3.
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0: las 10 de la noche con 22 minutos.
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1: Oye,
0: 10 con 22 y por supuesto yo te invito a que te quedes conmigo porque oye, esto que te voy a platicar parece como sacado de una película de ciencia ficción. Y yo estoy así como, Terminator, ¿eres tú? Y es que resulta y resalta que OpenAI hackea a otra inteligencia artificial en un ataque sin precedentes. Esto pareciera como la rebelión de las máquinas, corazones. Así que quédense conmigo porque en un momento más vamos a estar platicando de esto. ¿Qué onda con la inteligencia artificial? Pues bueno, quédate conmigo. ¿Y qué onda con este ciberataque? Quédate conmigo, corazón, ya tú sabes. 271-121-8225. En todas partes, ponte ready.

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0: Inteligencia artificial. Oye, cuando yo leí esto me quedé como, ¿qué? O sea, pero a ver, déjame te cuento. Como un poco de contexto, chicos, ya sabemos que la inteligencia artificial está llegando a niveles en donde ni siquiera nosotros nos habíamos imaginado y ya nos estamos empezando a preocupar. Y es que recientemente ocurrió un incidente entre dos inteligencias artificiales que está siendo considerado como un ciberataque sin precedentes. Yo quiero contigo si tú me dejas de fumo. Y es que seguramente ya habrás visto la nota, y si no, pues yo creo que ¿dónde vives? Te ha jodido una piedra, porque todos nos despertamos con esta noticia. Resulta y resalta que el protagonista de esta historia es la creadora de ChatGPT, OpenAI, quien reveló que uno de sus modelos más avanzados de inteligencia artificial se salió de control y hackeó por su propia cuenta a otra inteligencia artificial. Nada más le faltó decir, hasta la vista, baby. No es broma, chicos. Resulta que uno de los modelos más recientes de OpenAI, que es el GPT-5.6 Sol, provocó un ataque sin precedentes contra Hugging Face, una plataforma de modelos abiertos de inteligencia artificial. ¿Cómo ocurrió? Pues resulta y resalta que durante la prueba de seguridad en un entorno aislado, la inteligencia artificial logró salir y atacar por decisión propia a la plataforma, debido a que consideró que era un lugar más probable donde encontraría una solución a la prueba. Esto se puede leer en el comunicado. Mientras operaban en nuestro entorno de pruebas así aislado, nuestros modelos invirtieron una cantidad considerable de recursos computacionales en la búsqueda de acceso abierto a Internet para resolver el problema de evaluación. Pero la cosa es más aterradora de lo que parece, corazones. ¿Por qué? A ver, el hackeo implica que el modelo de IA hizo de todo para lograr su objetivo. Incluso atacó el sistema interno de la plataforma para explorar sus propias vulnerabilidades. ¿Esto qué implica? ¿Qué implica este ciberataque? Pues a ver, mira, ponte trucha. Aparte de que, pues bueno, ¿qué otra cosa implica que esto, o sea, la inteligencia artificial tomó decisiones por sí sola?
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0: O sea, imagínate. Abusadora. Y si pudo hackear a otra inteligencia artificial, es como si de repente, a ver. Es como si, ¿te acuerdas de Calimán? Calimán que decía que el poder de la mente y podía dominar su mente y la de otros más. Por lo tanto, pues Calimán no podía dejar que dominaran su mente, porque él dominaba su mente y tal vez la de los demás, ¿no? Que de repente llegara alguien más pro y le hackeara la mente a Calimán, empezara a controlar la mente de Calimán. ¿Es qué? ¿Cómo? Así que una inteligencia artificial logre hackear a otra inteligencia artificial. Y es que, corazones, sin duda estamos viviendo algo que solo ocurriría en las películas. El incidente deja claro que los modelos de inteligencia artificial avanzados pueden explotar nuevas formas de hackear sin necesidad de acceder al código fuerte. Eso sí, no quiere decir que se haya rebelado contra sus creadores. Yo sí lo veo así, pero bueno. Pues si bien el modelo se fue más allá de las barreras impuestas, en realidad no desobedeció pues sus órdenes, sino que optimizó las instrucciones hasta el extremo. Estamos colaborando activamente con ellos para continuar investigando el incidente. Agradecemos la rápida y estrecha colaboración de Hugging Face en la investigación y la remediación. Esto fue parte del comunicado de OpenAI. En fin. Este nuevo incidente de OpenAI se suma a la larga lista de polémicas en las que se ha visto involucradas esta inteligencia artificial. Y si a eso le sumamos que recientemente Elon Musk dijo que OpenAI podía ser su propia versión de La Odisea, la película que se acaba de estrenar, híjole, pues sí andan con todo, chavos. Vámonos con esto, es el maquinón en todas partes. Ponte Exa.

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3: 9 minutos y las 11 de la noche. Uy. En todas partes ponte Exa FM 91.3. ¿Qué tal, con esto de la revelación de las máquinas? Troca. Quédate conmigo para que, por supuesto, sigamos disfrutando a través de Exa FM. Oye, ¿qué te parece si nos vamos con esto? Esto que está buenísimo es Sebastián Yatra y esto que se titula Por Perro en todas partes. Ponte Exa.

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11 de la noche con 7 minutos. Estás escuchando Exa FM 91.3. ¿Quién anda por ahí, chicos? Momento de reportarse al 271-121-8225. Ya tú sabes, reggaetón, mexa, reggaetón del actual, reggaetón del viejito, lo que tú quieras escuchar. Y ya que hablamos de reggaetón mexa, ¿qué te parece si nos vamos a escuchar algo del Malilla, Bebé Bellaco en todas partes? 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
1: Las 11 con 18 minutos, estás escuchando Urbánica a través de XFM en todas partes.

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¿Cómo va su noche, mis sexalovers? Momento de reportarse al 271-121-8225 y pedir su rolita, ya tú sabes, esto es Urbánica. Y vamos a seguir disfrutando de lo mejor del reggaetón. Vámonos con Rake y Ozuna, con Wisin, esto que se titula Me Niego en Todas Partes, ponte Exa 91.3.

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1: Once de la noche con 32 minutos en todas partes. Ponte Exa.

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2: Las 11:35, corazón, pídeme tu rol al 271-121-8225. Vámonos con Daddy Yankee, dura en todas partes, ponte Exa.

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6: Las 11:49, vámonos con esta rola de Karol G, Amargura, y lo escuchas a través de Exa FM 91.3 en todas partes. Ponte Exa.

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0: son las 11:52. Tú quédate conmigo, corazón, porque yo tengo muchísimo para ti. Ya casi me tengo que despedir, pero todavía tengo por ahí un par de rolas. Así que vámonos con esto en todas partes. Ponte Exa.
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0: las 12 de la medianoche. Por hoy me tengo que despedir, pero yo te dejo con buena música, corazón. Recuerda que nos escuchamos mañana en punto de las 6 de la tarde. Así es, corazones. Les mando un becho, bacho y apapacho. Yo soy Alejandra Olson y te cuento, mañana desde bien temprano despierta con Grace. Al mediodía llega Daf Jacome y, por supuesto, a las 6 de la tarde. Usted y yo tenemos una cita con el favor de Dios y nos presta vida. Y con el favor de usted, que nos mantiene en su preferencia. Muchas gracias, chicos. Nos escuchamos mañana. Les mando un becho, bacho y apapacho. Yo soy Alejandra Olson. Que tengan una bendecida noche. Gracias por estar en sintonía de Exa FM 91.3. Les mando un besote. Súbele volumen, ponte ready. Y, por supuesto, como siempre les digo, antes de que el día termine, recuerda agradecer a Dios por todo lo que nos ha dado.
1: A mí sí que me lleva todo.
0: Ponte ready, que esto fue Urbánica y en todas partes, ponte Exa. Hasta mañana. ¡Mua!

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0: Revista del Consumidor. Radio.
1: ¿Margarina o mantequilla? Aunque pueden parecer iguales y usarse para preparar muchos alimentos, tienen diferencias importantes.
0: Su origen, composición y características no son las mismas. Por eso, antes de elegir, infórmate con el estudio de calidad que Profeco les hizo a estos productos.
1: Y en la sección Consuminis, descubrirás una nueva forma de consumir sin tener que gastar. Intercambia, juega y comparte.
0: Una forma sencilla de aprovechar todas esas cosas que hace mucho ya no usas, que están en buen estado y que otra persona puede estrenar.
2: Revista del Consumidor.
1: El Laboratorio Nacional de Protección al Consumidor analizó 43 productos, 28 mantequillas y 15 margarinas para conocer su calidad y verificar que cumplan con la información que ofrecen.
0: Pero antes de conocer los resultados, la química Margarita Gómez Sánchez nos explica qué diferencia una mantequilla de una margarina.
3: Hola, ¿qué tal? Soy la QFB Guadalupe Margarita Gómez Sánchez y estamos en el Laboratorio Nacional de Protección al Consumidor. Y aquí realizamos el estudio de calidad de margarinas y mantequillas. Bueno, una de las grandes dudas que surge como consumidores es la diferencia entre mantequillas y margarinas. Fundamentalmente es el origen de sus grasas. Las mantequillas provienen de leche, básicamente de crema de leche, y en este caso pues son grasas saturadas, por lo mismo. Tienen un aproximadamente de 80% de grasa. Pero bueno, también podemos encontrar algunas vitaminas como la A, la E, la D y calcio. En cambio, por ejemplo, las margarinas, su origen es vegetal. Provienen sus grasas de aceites vegetales. Pero para que puedan tener la consistencia que conocemos, necesitan llevar un proceso. En ese proceso, algunos de nuestros productos pueden llegar a presentar grasas trans. Aunque bueno, la otra contraparte es que llegan a tener un 60% de grasa.
1: Se analizaron 28 mantequillas y 15 margarinas. La mayoría declara que no contiene sal.
0: ¿Qué pruebas se aplicaron?
3: Las pruebas que se realizaron fue información al consumidor, contenido neto, cantidad de agua, la cantidad de grasa, el tipo de grasa, la cantidad de sal presente y en este caso también el contenido energético que proporciona.
1: Se revisó que cumplan con los requisitos de información comercial y que ésta sea verdadera. Deben indicar, entre otros,
0: marca, denominación, contenido neto, lista de ingredientes, fecha de caducidad, alérgenos y leyenda de conservación.
1: Pasaron por la báscula, pero ¿para qué se realiza esta prueba?
0: Para comprobar que el producto contenga la cantidad indicada en su etiqueta. Las personas consumidoras tienen derecho a recibir información clara, veraz y comprobable.
1: Otro punto importante fue conocer qué tipo de grasa contienen.
0: Al ser la grasa el ingrediente principal y el elemento que determina si un producto puede llamarse mantequilla o margarina, se verificó que correspondiera con su denominación, grasa de leche en las mantequillas y aceites vegetales en las margarinas.
1: También se revisó el contenido de sodio. Aunque es un mineral necesario para el organismo, consumirlo en exceso puede relacionarse con problemas de salud.
0: ¿Y qué hay del aporte calórico?
1: De manera informativa, se calculó su contenido energético tomando como referencia que cada gramo de grasa aporta 9 kilocalorías.
0: Estos fueron los resultados.
3: Los resultados obtenidos en general fueron buenos, en este caso cumplieron con el contenido neto, el tipo de grasa, la cantidad de sal, salvo un producto que a lo mejor no cumplió con la cantidad necesaria para poderse denominar como margarina. Pero bueno, vamos a ver los resultados para que ustedes tomen sus propias decisiones.
1: Dos productos de la marca Lurpak se denominan mezcla de mantequilla con aceite de canola. Al no corresponder a una mantequilla o margarina, no cuentan con un estándar de calidad específico que los regule.
0: Un producto de la marca Gloria no debería llamarse mantequilla porque no cumple con el mínimo de grasa requerido por el estándar de calidad.
1: Y un producto de la marca Table Made no tiene la grasa suficiente para denominarse margarina.
0: Haz un consumo informado.
3: Algunas de las recomendaciones que podemos darles al momento de que ustedes van a hacer sus compras es que chequen que realmente su producto esté en refrigeración, que esté el envase en condiciones óptimas, que la fecha de caducidad está en tiempo y al tiempo de uso que le vayan a dar. También decidir si su producto que van a consumir lo necesitan con sal o sin sal, de acuerdo a lo que van a preparar. En este caso también es importante que cuando ustedes pongan su producto en su recipiente sartén, tenga una temperatura baja, puesto que si es muy alta puede llegar a quemarse o tomar coloración o sabor desagradables.
1: Recuerda que tanto la mantequilla como la margarina son productos con alto contenido de grasa. Las mantequillas contienen principalmente grasas saturadas y las margarinas suelen contener grasas trans, por lo que se recomienda moderar su consumo.
0: Consulta el estudio de calidad de mantequillas y margarinas en la Revista del Consumidor en su edición impresa o digital.
1: Porque un consumo saludable empieza con decisiones basadas en información veraz.
0: Ahora te daremos unas ideas para que las niñas y los niños se diviertan y puedan tener las cosas y juguetes que desean sin necesidad de gastar.
2: Revista del Consumidor.
1: ¿Te imaginas regresar a casa con un libro nuevo, un rompecabezas o ese juguete que llevabas meses buscando sin gastar un solo peso?
0: Sí se puede. Solo necesitas algo que ya no uses y muchas ganas de intercambiar.
1: Es una gran forma de conseguir cosas que te gusten. Además de ser divertida, ayuda a cuidar tu bolsillo y también al planeta.
0: ¿Has escuchado hablar del trueque?
1: Es una opción para el consumo cotidiano, sustentable y comunitario.
0: Es un intercambio. Tú das algo que ya no usas, pero que está en buen estado, y recibes otra cosa que alguien más ya no necesita.
1: Puede ser un juguete, un libro, una historieta, una mochila, ropa que ya no te quede, o hasta un juego de mesa.
0: Por ejemplo, imagina que tus patines ya no te quedan, pero una amiga tiene el libro que tanto querías leer. ¡Los dos ganan!
1: Lo mejor es que no necesitas gastar dinero para llevarte algo nuevo a casa.
0: Organizar un trueque o intercambio es muy fácil. Invita a tus amigas y amigos y pídeles que busquen objetos que ya no utilicen, pero que todavía estén completos y en buen estado. Eso sí, hay que limpiarlos hasta que luzcan bonitos.
1: Recuerda que un buen intercambio debe ser justo. Entrega únicamente cosas que tú también aceptarías recibir.
0: Además de divertirse, estarán dando una segunda vida a muchos objetos que, de otra forma, podrían quedarse olvidados en un cajón.
1: Eso ayuda a generar menos basura, aprovechar mejor los recursos y consumir de manera más responsable.
0: Y quién sabe, quizá descubras un libro que se convierta en tu favorito. Un rompecabezas que nunca habías armado o ese juguete que llevabas tiempo buscando.
1: Porque no siempre lo mejor es comprar algo nuevo. Muchas veces, compartir e intercambiar también es una gran opción.
0: Eso sí, para organizar el trueque, pide el apoyo de una persona adulta de confianza.
1: Reunirse, jugar, compartir y cuidar el planeta.
0: Todo al mismo tiempo.
1: Revista del Consumidor. Información útil para consumir mejor.
2: Revista del Consumidor.
1: En la edición 593 de la Revista del Consumidor, tenemos contenidos para todos los gustos. Y si quieres darte un chapuzón, consulta nuestra sección de Brújula de Compra.
0: Recabamos los precios de acceso a parques acuáticos o balnearios ubicados en 9 entidades del país para conocer los costos y características de los servicios incluidos en pases de un día sin hospedaje.
1: Si tienes una queja de algún proveedor de bienes o servicios, recuerda que en el teléfono del consumidor atendemos tu queja o denuncia.
0: Llámanos al 5555-688722. 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Medio siglo cuidando a las personas consumidoras.
2: Hoy.
0: Revista del Consumidor. Radio.
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6:07, ya las 6:07. Good morning, buen día. Ya jueves 23 de julio, ya estoy aquí a través de XFM 91.3, a través de los micrófonos de la cabina naranja. Soy Grace Durán, te acompaño a partir de este momento a las 7 de la mañana. Recuerde que tenemos AM Noticias de las Altas Montañas y de 9 a 12 te sigo acompañando con excelente programación musical. Así que en este momento hay que despertar, ya hay que quitarnos esa flojera y espero que ya estés en sintonía de EXA 91.3, que en este momento, si ya te encuentras despierto, despierta, tomando cafecito, con pan, preparándote para ir a trabajar para un día más de jornada laboral, o si andas por ahí, a lo mejor con toda la actitud, con todas las ganas, porque ya es jueves, porque ya se acerca el fin de semana, pues yo muy contenta de acompañarte a través de la frecuencia naranja. Así que vamos a comenzar y en este momento yo te invito a que te reportes al 271-121-8225, 271-121-8225. Vamos a comenzar como debe de ser, con música alegre y romántica, pero también movida. Nos vamos con Aintana, esto es el remix, es Mon Amour, completamente al aire. Con Zoilo, en todas partes, ponte EXA.

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2: De preocuparse es el hecho de que algunos municipios de Veracruz, como Yanga, no hayan cumplido con su plan de desarrollo municipal. Y encima de eso, que el Congreso los haya exhibido. Y es que el plan de desarrollo municipal no es cualquier cosa. Es el eje rector, la columna vertebral de una administración. Y no contar con ese documento es como navegar sin un rumbo definido. Más preocupante es que ya pasaron 8 meses de que las administraciones municipales tomaron el control de cada ayuntamiento. La curva de aprendizaje ya debió ser superada desde hace ya varios meses atrás. ¿O acaso será que en Yanga, como en otros municipios, estén improvisando sobre la marcha? Si es así, qué triste, puesto que esto no solo generará más rezago en los municipios, pues prácticamente ya se les fue el primer año, y lo que no hicieron hasta ahora difícilmente lo harán en los meses que restan de este 2026.
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Son las 6 de la mañana con 18 minutos. Vámonos con este tema de la bichota. Es Karol G con Tiesto. Y este tema que es contigo, lo escuchas en este momento completamente al aire. 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

6:25, ya las 6:25. Oye, bebé, que no se te haga tarde. Si tienes que ir a trabajar, entras a las 7. Creo que aún estás bien a tiempo. Todavía faltan 45 minutos para las 7. A estas horas, yo creo que, bueno, si yo entro a las 7, estaría a lo mejor tomando un cafecito, terminándome de arreglar. Pero aún estás a tiempo, depende. Digo, las distancias van variando. Yo sé que a lo mejor te haces un poquito más de tu trabajo, de tu casa a tu trabajo. Es que depende de dónde vivas, depende la zona, ¿no? Pero bueno, generalmente siento que va desde los 10 a los 15 minutos. Así que, pues siempre hay que salir eso y aparte contemplando, no sé, un extra, unos 5 o 10 minutos más. Así que yo creo que todavía estás a tiempo. Espero llegues temprano a tu trabajo. Y me da mucho gusto estarte acompañando en esta mañana de jueves 23 de julio. ¿En qué momento pasaron 23 días de este mes? Se pasa muy rápido el tiempo. Parece que estábamos hablando ayer de que ya terminaba junio y mira, ya estamos a finales de julio. Pero pues bueno, a echarle ganitas, vámonos con más música, ¿te parece? Sube el volumen porque aquí te traemos las mejores rolitas. Así es, y nos vamos con Camilo y Karim León. Esto es Una Vida Pasada, un bailecito por ahí tempranesco. Sube el volumen y en todas partes ponte Exa.

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3: De la mañana con 35 minutos y en este momento yo te dejo con una cumbia para que alegres más tu mañana. Esto es Ángeles Azules, Casu y Santa Fe Clan con este tema, tú y tú.

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1: Seis de la mañana con 42 minutos. Vámonos con Hips Don't Lie, esta versión de aniversario con Belé, Ed Sheeran y Shakira por Exa FM 91.3. 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

escuchando a Bruno Mars con este tema I Just Might, completamente en vivo y al aire a través de XFM 91.3. Oye, pero yo te invito a que te quedes en punto de las 7 de la mañana en nuestro noticiero AM Noticias de las Altas Montañas, donde tenemos toda la información que tú necesitas conocer en este jueves 23 de julio. Y ya sabes, regresando a las 9 continuamos con más música. Así que no le cambies y, por supuesto, en todas partes, ponte X.

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0: buenos días y gracias por acompañarnos esta mañana ya de jueves 23 de julio del año 2026 en AM Noticias de las Altas Montañas. Los saluda su amiga y conductora Daniela García Guerrero, agradeciendo su preferencia y que usted en este momento sintonice cualquiera de las frecuencias que forman parte de Radio Comunicaciones de las Altas Montañas. EXA 91.3, la mejor en vivo y en directo en el 92.1. Y gracias también a nuestros amigos de Globo en el 102.1 de su radio. Si usted en este momento va en el taxi, en el autobús, ya está en oficina, nos escucha en casita, en cualquier lugar de esta región centro del estado de Veracruz, muy buenos días. Acompáñenos en este recorrido por la información que le estaré presentando. Son 2 horas de noticias de 7 a 9 de la mañana. Lo invito también para que se ponga en contacto a través del 271-259-0091. Y de esta manera, cuando son las 7 de la mañana con 1 minuto, damos inicio a la información. Conociendo lo que hoy jueves publican los principales diarios que circulan en nuestro país a través de nuestra sección Las 8 columnas. Iniciamos con Reforma en primera plana, hoy jueves 23 de julio. Fracasan en Pemex contratos mixtos. El Universal, el gran diario de México, hoy jueves, indagan operaciones de Ingemar por sospecha de lavado. Excelsior, el denominado periódico de la vida nacional, ven fraude orquestado en examen de la UNAM. Milenio esta mañana traslada a Estados Unidos reglas de origen y tema laboral del T-MEC al 2027. La jornada, cooperación total o ya no habrá T-MEC, amaga Estados Unidos a México. Periódico El Financiero en primera plana, va a Estados Unidos por acuerdos provisionales en el T-MEC para este año. El Economista. Este año no habrá acuerdos en el T-MEC para el sector automotriz. El Sol de México, escuche usted, también habla sobre el examen de admisión que se realizó en la máxima casa de estudios de nuestro país, en la UNAM, en donde se prevé multa de 4 millones de pesos por fallas. Periódico La Crónica, cayeron 60 funcionarios con operativo Enjambre en el Estado de México. La Razón, T-MEC. Estados Unidos prevé alargue a 2027 y que sigan avances si hay cooperación. El Heraldo de México, debate INE, regulación de campañas adelantadas. 24 horas, el diario Sin Límites, ante narco, defensa innova en tecnología. Reporte Índigo, quejas bajo llave. Contrarréplica, diario Contrarréplica también habla sobre el T-MEC. Adelante Estados Unidos más exigencias a nuestro país para establecer el tratado. El Independiente, tensión en T-MEC pese a optimismo de Brandt. Son exactamente las 7 de la mañana con 4 minutos, 7 con 4 en AM Noticias de las Altas Montañas. En este momento le voy a recordar la línea 271-259-0091 para la denuncia ciudadana. Ya está habilitada la línea en este momento para que usted que nos escucha en Córdoba, en Fortín, en Amatlán, en Naranjal, en Coscomatepec, en Huatusco, Río Blanco, Ciudad Mendoza, también en Orizaba y qué decir en Paso del Macho, Atoyac. Bueno, en cualquier lugar que usted nos sintonice, nos puede contactar y puede enviarnos sus dudas, sugerencias, comentarios y, por qué no, también realizar las denuncias ciudadanas con algunos videos o algunas fotografías que estaremos compartiendo a través de nuestra página de Facebook en AM Noticias Digital de las Altas Montañas. Continuamos con la información y en primera plana, después de escuchar precisamente lo que publican hoy jueves los principales diarios que circulan en nuestro país, algunos coinciden en el tema del T-MEC, este acuerdo comercial entre México, Estados Unidos y Canadá. Específicamente entre México y Estados Unidos iniciaron las negociaciones, aunque la realidad, hay que decirlo, hay situaciones muy tensas y muchas condicionantes que ha establecido los Estados Unidos. La administración del presidente Donald Trump advirtió que el futuro del T-MEC dependerá, escuche usted, que México avance en temas como el cumplimiento de aguas de 1944, el combate al crimen organizado, el tráfico de fentanilo, la seguridad fronteriza y además también condiciona o en este caso determina que se deben dar seguimiento a los temas o a los puntos y a los acuerdos sobre migración. El representante comercial de la Unión Americana aseguró que estos asuntos serán determinantes durante la revisión del acuerdo comercial, mientras que ya se sostienen reuniones con la presidenta Claudia Sheinbaum Pardo y con el secretario de Economía Marcelo Ebrard para dar continuidad al T-MEC, pero también subraya que México debe cumplir con todos estos puntos que le mencionaba, específicamente el tema del combate al crimen organizado, el tráfico de fentanilo y sobre todo la seguridad y migración. En este caso, también los representantes de los Estados Unidos señalan y reconocen que Estados Unidos ha endurecido su postura en la revisión del T-MEC. Lo cierto es que hasta el momento no hay un aviso o un comunicado o una postura oficial por parte del gobierno de México a través de la presidenta Claudia Sheinbaum Pardo. Se espera que en el transcurso de este día y específicamente en la mañanera de este jueves se aborde el tema que verdaderamente está generando preocupación, tensión en diferentes sectores empresariales, comerciales y demás, tanto de nuestro país como de los Estados Unidos. Son las 7:07 a.m. Lo invito para que escuchemos en este momento el avance de la información. Lo que le estaré presentando durante las próximas 2 horas en esta emisión de AM Noticias.
1: Jueves 23 de julio de 2026. Y este es el avance de la información que le estaremos presentando en AM Noticias de las Altas Montañas. Petróleos Mexicanos continúa trabajando en control de emergencia en el pozo CREM 1 en las Chiapas. En último mes, casos de COVID e infecciones respiratorias ha ido en aumento. ESAO alista periodo de inscripciones para nuevo ingreso. Habitantes de diversos municipios de la Sierra de Songolica piden investigar diversas irregularidades en Hospital Integral de Tlaquilpa. En Córdoba existen buenas expectativas de turismo ante introducción de 3 nuevas rutas de senderismo en zona rural. Apoyo económico para productores de maíz anunciado por gobernadora es insuficiente. Por regreso a clases, comercio en general vislumbra una nueva recesión económica. En Maltrata, autoridades alistan nueva ruta turística en zona donde se localizaron huellas de fósiles. Pese a veda, introductores de mariscos garantizan abasto suficiente de productos derivados del mar. Persiste rezago en atención a adultos con trastorno del espectro autista.
0: En este espacio informativo también le presentamos noticias internacionales.
2: Esto es lo más relevante ocurrido durante las últimas 24 horas alrededor del mundo. Ha gastado Estados Unidos 37 mil millones de dólares en la guerra contra Irán. Durante una comparecencia ante el Comité de Asignaciones del Senado, el secretario de Defensa de Estados Unidos, Pete Hegseth, informó que hasta el momento se han gastado 37 mil millones de dólares en la guerra contra Irán y solicitó 67 mil millones de dólares extras para la guerra. Y ante una pregunta expresa de los senadores de cuánto tiempo más durará la guerra, aseguró que no sabe. Nicolás Maduro y su esposa enfrentarán juicio por narcotráfico en junio del 2027. La justicia de Estados Unidos fijó de manera preliminar junio de 2027 como la fecha de inicio del juicio contra el presidente depuesto de Venezuela, Nicolás Maduro, y su esposa, Cecilia Flores, quienes enfrentan acusaciones de narcoterrorismo y narcotráfico que podrían derivar en una condena de cadena perpetua. Alemania autoriza proyecto nuclear con participación rusa. El Ministerio del Medio Ambiente del Estado Federado Alemán de Baja Sajonia, en el noroeste del país, publicó la autorización oficial a ANF, filial de la empresa francesa Framatome, para que pueda producir barras de combustible nuclear de estilo soviético en la localidad de Limhem, en cooperación con el grupo estatal ruso Rosatom, un proyecto convertido por la implicación de Rusia. Incendio en Francia consume 1.700 hectáreas. Un violento incendio en el sudeste de Francia ya ha arrasado 1.700 hectáreas, avanzando a una velocidad muy importante, en una región donde cerca de 400 personas han tenido que ser evacuadas. Los esfuerzos para controlar el incendio incluyen a 950 bomberos, anunciaron las autoridades. Intensifica campaña contra el dengue en República Dominicana. El Ministerio de Salud de República Dominicana intensificó la campaña Ganémosle al Dengue, con acciones que han impactado a más de 1 millón de personas en todo el país durante 2026. Con estas acciones buscan tener otro año sin muestras por dengue, tal cual ocurrió en 2025.
0: Siete de la mañana con 12 minutos. Y le recuerdo, en este momento, la línea 271-251-259-0091. Las denuncias ciudadanas. Antes de ir a la pausa comercial, en más información internacional, le menciono, le subrayo que Arabia Saudita podrá desarrollar su programa nuclear civil después de firmar un acuerdo con el gobierno de Estados Unidos. Con ello, se abrirá la puerta para que el reino árabe pueda incursionar en el enriquecimiento de uranio, según afirman algunos medios internacionales. El pacto, que debe ser ratificado por el Congreso estadounidense, se produce en un contexto de tensión con Irán, rival de Arabia Saudita en Medio Oriente, y en medio de los esfuerzos de Washington por limitar las capacidades nucleares de Teherán, que niega estar buscando desarrollar armas nucleares. El documento, conocido como el Acuerdo 123, fue firmado por el secretario de Energía de los Estados Unidos y su homólogo de Arabia Saudita, según se informó en un comunicado por parte del gobierno de los Estados Unidos. Este comunicado no incluyó el texto íntegro del acuerdo, pero asegura que el programa tiene fines pacíficos y que está comprometido con la no proliferación nuclear. Asimismo, indicó que el acuerdo dará a las empresas estadounidenses acceso preferente al sector de la energía nuclear producida en Arabia Saudita. De esta manera, se firma el acuerdo de cooperación nuclear para dar al reino un programa energético. De esta manera, vamos a la pausa y regresamos con las noticias nacionales y también lo más importante en cuanto a la información que se ha generado en el estado de Veracruz.
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0: Seguimos en AM Noticias agradeciendo sus mensajes, las denuncias ciudadanas y la comunicación directa en la línea telefónica, que le reitero, 271-259-0091. Pero también a quienes nos siguen esta mañana a través de Facebook, muchísimas gracias por estar conectados y sobre todo por reaccionar y compartir esta mañana las noticias más importantes que le estamos presentando a través de las frecuencias también de radiocomunicaciones de las altas montañas. Lo más destacado del país lo tiene nuestra compañera Liz Gómez.
1: Esta es la información más relevante acontecida en territorio nacional en las últimas horas. Vamos a esperar. Sheinbaum sobre próximo anuncio de aranceles de Estados Unidos. La presidenta Claudia Sheinbaum pidió esperar después de que el representante comercial de Estados Unidos, Jamieson Greer, anunció que Washington alista nuevos aranceles alrededor de 60 países. CFE y privados invertirán $1,000 millones en energía limpia. La Comisión Federal de Electricidad y Cubico Sustainable Investments, empresa global dedicada a la inversión y desarrollo de energías renovables, firmaron un acuerdo de asociación para desarrollar 5 proyectos de generación limpia con una capacidad conjunta de 578 megawatts que implicarán una inversión cercana a $1,000 millones. No hay bienes del Mayo asegurados a su nombre. Harfuch, tras la sentencia de cadena perpetua impuesta en Estados Unidos a Ismael el Mayo Zambada y la orden de decomiso de $15,000 millones emitida por un juez de ese país, el secretario de Seguridad y Protección Ciudadana, Omar García Harfuch, informó que las autoridades mexicanas no han asegurado bienes a nombre del fundador del cártel de Sinaloa, aunque sí han congelado cuentas y asegurado propiedades vinculadas con las organizaciones criminales relacionadas con él. Chocan versiones de exdirector de aduanas y Fiscalía General de la República por caso Rufo. Aunque el exdirector de la Agencia Nacional de Aduanas de México, Rafael Marín Mullinedo, aseguró que el órgano a su cargo logró detectar y frenar en su momento el presunto contrabando de combustible ligado al exgobernador de Baja California, Ernesto Rufo Appel, la investigación de la Fiscalía General de la República concluye que la red criminal introdujo exitosamente 163 ferrotanques con más de 18 millones de litros de hidrocarburo antes de ser descubierta por una denuncia ciudadana. Guanajuato lidera la industria del calzado y apuesta por la capacitación de talento. Con 26.225 unidades económicas, una aportación de 7.5% al Producto Interno Bruto Estatal y una concentración del 74.3% del valor de la producción nacional del sector cuero calzado, Guanajuato reforzó su apuesta por la capacitación y el desarrollo del talento. Para AM Noticias, Liz Gómez.

0: Continuamos con los temas nacionales y precisamente vamos a escuchar en este momento declaraciones de Omar García Harfuch, quien es el titular de la Secretaría de Seguridad y Atención Ciudadana en nuestro país, quien menciona que la operación conocida como Enjambre ha permitido detener a 60 personas en el Estado de México, pero también obtener 16 sentencias contra 22 servidores públicos que han sido vinculados, en este caso, al crimen organizado. Omar García Harfuch habló en conferencia de prensa en la mañanera en el transcurso de ayer miércoles, en donde abordó el tema del operativo Enjambre, pero también otros golpes que él considera han sido importantes a la delincuencia.
1: Entre las acciones más relevantes realizadas en coordinación con las autoridades del Estado de México, destaca la operación Enjambre, una investigación sin precedentes para detener a servidores y exservidores públicos que brindaban protección o colaboran con grupos delictivos. Gracias a esta operación, se han desarticulado redes criminales y solo en el Estado de México han sido detenidas 60 personas y se han obtenido 16 sentencias condenatorias para 22 servidores públicos, entre ellos presidentes municipales, directores de seguridad y otros funcionarios vinculados con organizaciones criminales. También se han desarrollado operaciones relevantes como liberación para combatir esquemas de extorsión que afectaban a comerciantes y productores. Otras operaciones como atarraya, bastión y restitución, mediante las cuales se han intervenido inmuebles utilizados para actividades ilícitas, recuperado propiedades y debilitado las capacidades operativas de grupos criminales. De igual forma, en coordinación con las autoridades mexiquenses, se fortalecieron las acciones para combatir el robo al transporte de carga, el robo de vehículos y autopartes, narcomenudeo, robo de hidrocarburo y otros delitos que afectan directamente al patrimonio de las familias.
0: Por otro lado, también le mencionó que el secretario de Seguridad y Protección Ciudadana, Omar García Harfuch, escuchábamos, destacó que desde la implementación del Mando Unificado Oriente en 2025 se han fortalecido las labores de inteligencia. En AM Noticias 7:21, las noticias estatales. Petróleos Mexicanos continúa trabajando en control de emergencia en lo que corresponde el Pozo CREM 1, que se ubica en Las Choapas.
2: Los trabajos para controlar la emergencia en el Pozo CREM 1, ubicado en Las Choapas, continúan como una de las principales prioridades de Petróleos Mexicanos, afirmó el gerente de responsabilidad social de la empresa, César Raúl Ojeda Zubieta, quien reconoció que los recientes incidentes registrados en Veracruz han puesto a prueba la capacidad de respuesta de la petrolera.
3: Reconocemos que en fechas recientes hemos afrontado y superado momentos e incidentes delicados en la operación de la infraestructura petrolera que se ubica en esta entidad federativa, los cuales pusieron a prueba nuestras capacidades y por ello es fundamental que aportemos con reciprocidad y corresponsabilidad al fortalecimiento del gobierno de Veracruz y de sus municipios. Juntos trabajamos en la atención de las emergencias que se presentaron en octubre pasado, derivada de las intensas lluvias que azotaron la parte norte del estado, en la ribazón de hidrocarburos que llegó en marzo a las playas del sur, así como en los trabajos que se ejecutan para controlar el Pozo CREM.
2: Ojeda Zubieta indicó que estas contingencias obligaron a la empresa productiva del estado a activar mecanismos extraordinarios de apoyo para las comunidades afectadas, mediante acciones enfocadas en fortalecer los servicios públicos, la atención a la población y el respaldo a los sectores productivos.
3: Lo que nos ha llevado a activar diversas herramientas de responsabilidad social, como son las donaciones de petrolíferos y obras del PACMA, que coadyuvan en la atención a la salud, apoyan a los sectores productivos y fortalecen el desarrollo comunitario.
2: Como parte de esta estrategia de responsabilidad social, Pemex entregó al gobierno de Veracruz y a diversos ayuntamientos 3 millones de litros de gasolina Magna, 2.5 millones de litros de diésel, además de vehículos y maquinaria especializada. Recursos que serán destinados a mejorar la infraestructura municipal, fortalecer los servicios públicos y reforzar la capacidad de respuesta ante futuras emergencias.
0: Mucha atención a la siguiente nota, porque durante los últimos días se han presentado varios casos de COVID a nivel estatal, pero específicamente le doy a conocer que en la región centro del estado hay un aumento significativo de este problema de salud.
2: De hace un mes a la fecha, los casos de COVID-19 e infecciones respiratorias han ido en aumento. Aunque es un fenómeno que se le atribuye al incremento en la circulación de virus respiratorios y bacterias que están afectando las vías respiratorias, señaló el médico neumólogo René García Toral. Mencionó que también existe un aumento en casos de influenza y de infecciones bacterianas, por lo que llamó a la población a no minimizar los síntomas.
4: Tenemos incremento de casos de infecciones respiratorias en general, y obviamente eso incluye infecciones virales, tanto de influenza como de COVID, y también tenemos infecciones bacterianas a nivel de vía respiratoria superior. Tenemos alrededor de un mes que se han estado incrementando los casos. Pacientes que tienen sintomatología básicamente a nivel de la laringe, dolor de garganta importante, escurrimiento nasal, obstrucción nasal, y en pacientes que son susceptibles tienen problemas bronquiales, se pueden incluso complicar. Hemos estado viendo también algunos casos de neumonías atípicas o neumonías virales. Ya no se pueden hacer en todos los casos estudios de PCR para COVID, ya no tenemos la misma disponibilidad de los estudios, pero identificamos que son infecciones virales en la mayoría de los casos.
2: Entre la sintomatología a la cual habrá que estar pendiente es dolor de garganta, congestión nasal o fiebre durante 3 o 4 días. Sin embargo, la pérdida del olfato y del gusto, que era una de las principales variantes del COVID-19, ahora aparecen con menor frecuencia, por lo que es más difícil de detectar. Sin embargo, esto resulta más peligroso para personas con enfermedades crónicas, señaló el neumólogo.
4: En el estado no es tan alta como en el resto del país, aproximadamente un 4.8, perdón, con respecto a todo el país. En cuanto a mortalidad, una sola defunción en el estado por COVID en lo que va del año. Y en las complicaciones, pues normalmente las complicaciones se van a ver en personas susceptibles, en pacientes, por ejemplo, asmáticos o en los extremos de la vida, en los ancianos o en los niños, uh-huh. O personas que están inmunodeprimidas, sobre todo los pacientes que tienen insuficiencia renal o los pacientes que tienen enfermedades inmunológicas. Estamos viendo más casos de complicaciones por neumonías, tanto virales como bacterianas.
2: Lamentablemente, en la actualidad no existe la misma disponibilidad de pruebas que durante la pandemia, lo que dificulta determinar la variante del SARS-CoV-2, que está circulando con mayor frecuencia en el estado.
0: Pausa y regresamos con más información a través de AM Noticias de las Altas Montañas.
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0: 7 de la mañana con 30 minutos y en este espacio informativo damos inicio a las noticias más importantes que se han generado en esta región centro del estado de Veracruz. Comenzamos con información educativa y es que la Escuela Secundaria de Artes y Oficios va a iniciar con el periodo de inscripciones para el siguiente ciclo escolar.
1: A partir de este miércoles comenzó el proceso de inscripción a la Escuela Secundaria de Artes y Oficios. A decir de la subdirectora del plantel, Analí Mesa Pérez, espera un ingreso de más de 200 alumnos al primer grado de secundaria. Una vez ello, será a partir del próximo 17 de agosto que se conocerán los espacios que podrían quedar libres en la lista de recorrimiento de aquellos alumnos que no se inscribieron.
2: Los espacios hasta ahorita son suficientes. Lista de espera, por ejemplo, son los que nos lograron preinscribir. Entonces han venido a preguntar y son los alumnos que quedan en lista de espera. Una vez que se inscriben los 30 alumnos, todavía tenemos espacio para más alumnos para inscribirse.
3: ¿A partir de cuándo podría darse reducieran cuántos espacios hay?
2: Se les llama por teléfono, no recuerdo la fecha, me parece que a partir del 17 de agosto se les va a llamar por teléfono para decirles que ya pueden presentarse a inscribir. Todo este proceso es antes de iniciar clases.
1: La autoridad educativa fue puntual al hacer un llamado a los padres de familia a tener un acercamiento con sus hijos, ya que es un cambio significativo el que tienen de primaria a secundaria, por lo que es necesario generar esta confianza para que los alumnos puedan expresar cualquier inquietud en esta nueva etapa.
2: Para ellos son los cambios, yo siempre he dicho los cambios de que pasan de tener un solo maestro a tener un maestro diferente por cada materia. Y a eso le sumamos los cambios propios de la adolescencia. Entonces, sí es un poquito para ellos complicado todo este proceso, ¿no? ¿Qué me espera al llegar a la secundaria? ¿Cómo van a ser los maestros? ¿Qué tengo que trabajar? ¿Qué tengo que entregar? O sea, así como que yo lo veo como un cúmulo de emociones, ¿no? Desde el temor de que igual quiero pensar que no conozco Córdoba como tal, pero por lo que tengo entendido, esta es de las escuelas más grandes que hay. Entonces las primarias son pequeñas y el ingresar a una escuela donde hay muchos alumnos también está el temor de qué va a pasar si alguien me molesta o cómo serán los demás compañeros.
1: Mesa Pérez agregó que a partir de este jueves también tendrán que hacer su registro aquellos estudiantes que ingresarán a nivel de segundo y tercer año de secundaria. Informó para M Noticias, Celia Díaz.
0: Habitantes de diversos municipios que comprenden la Sierra de Songolica piden de manera urgente investigar lo que consideran irregularidades en el Hospital Integral de Tlaquilpa. Es Amy Enríquez.
4: Habitantes de diversos municipios de la Sierra de Songolica e integrantes de comités de salud solicitaron a la Secretaría de Salud de Veracruz abrir una investigación sobre presuntas irregularidades en el Hospital Integral de Tlaquilpa, al considerar que las deficiencias en la atención médica afectan directamente a la población que depende de ese nosocomio. Mientras tanto, el director del hospital, José Silverio Argüelles Vázquez, aseguró que las acusaciones obedecen a inconformidades surgidas tras corregir problemas internos en el área de enfermería.
5: El departamento de enfermería tiene una mala diligencia. Estaban acostumbrados a hacer lo que querían, a faltar, hasta que llega ya el límite, ¿no? El problema se suscitó a raíz de que en una guardia donde tenían que estar 8 personas, nada más llegaron 2. Y cuando yo solicito la razón del por qué deben de estar 2, me doy cuenta de que tienen permisos por parte de la jefa de enfermeras.
4: Los inconformes también señalaron supuestos tratos preferenciales hacia algunos trabajadores y condiciones desfavorables para otros. Situación que aseguraron habría derivado en la salida de la jefa de enfermería, aunque este hecho no ha sido confirmado oficialmente por las autoridades sanitarias. Asimismo, el director negó que el hospital cobre por la atención a pacientes provenientes de otros municipios o incluso del estado de Puebla, al asegurar que la institución mantiene una política de atención gratuita y de cero rechazo para quienes requieren servicios médicos.
5: Entonces, a raíz de eso, obviamente recibo las quejas, que no solamente ha sido una vez, sino que ya ha sido de manera repetitiva, por lo regular en fin de semana, y por lo regular las mismas personas, que les toca trabajar siempre de fin de semana, pero cambian sus guardias o simplemente no vienen. Y lo peor de todo es que se les justifican esas guardias con cualquier otra cosa que no realizan. Por ejemplo, traslados, días, tiempos dobles que no realizan. Cuando yo me doy cuenta de la situación, destapo la cloaca, ¿sí? Obviamente tengo que tomar medidas.
4: Hasta el momento, la Secretaría de Salud de Veracruz no ha emitido una postura oficial sobre las denuncias presentadas por habitantes y comités de salud de la Sierra de Zongolica. Para AM Noticias, informó Ami Enríquez.
0: En la ciudad de Córdoba le menciono que existen buenas expectativas de turismo por la llegada de 3 nuevas rutas de senderismo a lo que corresponde la zona rural.
1: Buenas expectativas se tienen para esta temporada vacacional, especialmente incluir entre la oferta de la ciudad nuevas rutas de senderismo. Así lo señaló Juan Antonio García, coordinador de Desarrollo Económico, y explicó que con estas estrategias se busca fortalecer a las localidades de la ciudad, a lo que se suman también las actividades deportivas que ya están dejando una ocupación hotelera del 100%.
6: Pues se tiene, ya lo estamos viendo ahorita desde hace... De esta semana que están llegando varios turistas al Museo del Café para hacer recorridos del museo y para hacer recorridos a las rutas del café y lo que tenemos aquí para ofrecerles a los turistas. Adicionalmente estamos trabajando en la creación de rutas de senderismo para darle fortalecimiento a las comunidades. Ya tenemos 3 rutas establecidas, una de ellas es la Lagunilla, subir hacia arriba hacia un cerro, donde hay una cruz y un mirador hacia todo el valle de acá, hacia el valle de Córdoba, Fortín y lo demás. Y luego bajamos a San Pedro y Anexas, está muy bonito, no sé si lo conozcan, si no lo conocen vayan a verlo. Y luego bajamos hacia Cayotla. En Acayotla hay unas cuevas, hay unos sótanos, hay una familia que está muy deseosa de darles alimentos y darles a conocer cómo se siembra el café y cómo se cosecha.
1: Una de las 3 rutas ya establecidas incluye recorridos por la Lagunilla, San Pedro y Anexas, así como Acayotlán, en donde se harán recorridos por las cuevas, pero además se incluirán paraderos en algunas viviendas de la zona, en donde se ofrecerán comidas, generando así una reactivación económica para aquellas comunidades.
6: Pues ahorita viene un evento en agosto de los de artes marciales mixtas que va a llenar todos, bueno, ya tiene llenado todos los cuartos, ya están apartados los 748 cuartos que
7: ofrece la ciudad.
6: Que tiene la ciudad, pero son 5,000 personas las que vienen, así que es muy probable que se vayan a Fortín y tal vez a Orizaba.
1: Pero se garantiza la seguridad para esas vacaciones, todo se garantiza.
6: Exactamente, ayer el alcalde nos pidió una proyección de cuánto sería la derrama económica. La de los hoteles está fácil, el cálculo es fácil, pero nos pidió también la de los alimentos, ¿no? Los hoteles, los taxis. Los servicios, pues todo eso para hacerles saber a ustedes los reporteros cuánto es lo que se espera por ese evento de Comude. Y bueno, las vacaciones, pues obviamente estamos, ya han visto que estamos le estamos cambiando las luminarias al parque, vamos a abrir lo del mapping, estamos haciendo otra cosa ahí que es una sorpresa para ustedes también para los turistas, para la selfie, para el Instagram, ¿no?
1: Asimismo, Cervantes y Lozada y Paredones son otras 2 de las rutas en donde se planean trazar recorridos de senderismo, mencionó Antonio García, y quien agregó que a diferencia de años anteriores, las expectativas para esta temporada son positivas. Informó para AM Noticias, Celia Díaz.
0: Hay cierta inconformidad por parte de los productores de maíz de la región centro del estado ante los programas y apoyos que anunció el gobierno del estado.
4: El precio de garantía de 7,000 pesos por tonelada de maíz anunciado por el gobierno de Veracruz representa un apoyo importante para los agricultores, aunque resulta insuficiente para revertir la crisis estructural que enfrenta el sector. advirtió el presidente del Consejo Veracruzano de Productores de Maíz, AC, Ramón Pino Méndez. En entrevista, el dirigente reconoció que el esquema, integrado por 6 mil pesos aportados por alimentación para el bienestar y un incentivo estatal de 1,000 pesos, ofrece mejores condiciones para la comercialización del grano. Sin embargo, sostuvo que mientras continúe la elevada importación de maíz, los productores nacionales seguirán enfrentando precios desfavorables.
7: Recordemos que hay un organismo, bueno, que marca o lleva el conteo de la cantidad de maíz que va entrando por semana, por mes, por año, y que todos los datos surgen de información que tiene la Secretaría de Hacienda. Entonces, digo, comentamos que la misma Secretaría de Hacienda está haciendo un reporte del año pasado de que ha sido el mayor en el tiempo que llevamos de importación de maíz, fue cerca de 27 millones de toneladas que se importan.
4: Pino Méndez señaló que aunque el gobierno del estado ha impulsado programas de mecanización y apoyos para el campo, es necesario establecer objetivos concretos para recuperar la producción agrícola de Veracruz. Por ello solicitó a la Secretaría de Desarrollo Agropecuario, Rural y Pesca informar la superficie sembrada y las expectativas de cosecha de los ciclos primavera-verano y otoño-invierno.
7: Empresarios se van a comprar maíz precisamente a otros países porque les sale muy barato.

0: verdad, y eso no lo digo yo, está documentado que ha sido el peor gobierno que ha tenido el estado de Veracruz. Pensamos que ya no iba a haber otro, y bueno, le ganó Cuitláhuac, donde se bajó la producción enormemente.
1: Finalmente advirtió que el fortalecimiento del sector también pasa a mejorar la infraestructura de almacenamiento del maíz, ya que una deficiente conservación podría generar pérdidas importantes. Para AM Noticias, informó Ami Enríquez.
2: 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Quédese con nosotros porque aún tenemos mucha información que le estaremos presentando.
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0: Continuamos 7:47 y por el próximo regreso a clases hay algunos sectores comerciales que tendrán un repunte en sus ventas, pero hay un contraste. Hay algunos otros negocios que se ubican en la región centro del estado que vislumbran una nueva recesión económica.
1: Comerciantes se preparan para la segunda cuesta de enero de este año, lo cual se recrudecerá a partir de agosto y septiembre, esto debido al regreso a clases, ya que el gasto de las familias que se estarán realizando se centra en todo lo relacionado a esta época, así lo comentó Raimundo Díaz Mota del Tianguis Siglo XXI, y quien señaló que durante estos meses se prevé que las ventas puedan bajar en un 20% aproximadamente.
2: Lo real es que es una etapa estacional en el cual lo que es agosto y septiembre se agudiza por el regreso a clases. Es un buen descalabro.

0: para el gasto familiar, en los cuales pues las inscripciones, donde en teoría de las escuelas públicas son gratuitas, aunque solamente sean de nombre, porque es voluntariamente a fuerza dar la cuota. El tema de los útiles, uniformes, calzado, ropa interior y zapatos, pues bueno, deja en jaque a muchas familias y sobre todo cuando tienen más de dos o tres hijos. Aunado con las lluvias, que ya se comenzaron a adelantar, pues es un periodo complicado. El mes es la segunda cuesta de enero que se vive, precisamente en este segundo semestre, específicamente en agosto y septiembre. Entonces, aunado con las noticias que puedan ser falsas o no, pues ya el panorama no es nada alentador.
1: Sin embargo, es una época que se presenta año con año, por lo que los comerciantes ya tienen prevista esta situación a fin de evitar graves pérdidas. Y para ello aplican promociones para minimizar las posibles afectaciones, comentó el líder tianguista.
0: Prácticamente se destraba o se da el banderazo prácticamente hasta lo que es el mes de noviembre con el Buen Fin.
2: ¿Pero están preparados para esta pequeña recesión?
0: Claro que sí, como buenos comerciantes pues ya lo tenemos más que nada previstos y obviamente contrarrestamos con ofertas y descuentos reales para toda la familia.
2: ¿Cómo fue el primer semestre?
0: Pues mira, afortunadamente vino bien el Mundial. Bien o mal hubo un efecto multiplicador positivo que se vio reflejado tanto en restaurantes, bares y diferentes lugares donde se vio el partido, y se vivió un sentimiento nacionalista muy, muy, muy arraigado, que pues como buenos mexicanos celebramos todo entre un 20 de noviembre y un 15 de septiembre.
1: Díaz Mota reconoció que el primer semestre fue menos drástico, pero esto se debió al tema del Mundial, que generó una ligera reactivación económica, especialmente para el área de deportes. Informo para M Noticias, Celia Díaz.
3: En Maltrata también hay información, y es que las autoridades alistan una nueva ruta turística en donde hace algún tiempo se localizaron huellas de fósiles.
4: El municipio de Maltrata trabaja en la consolidación de un proyecto turístico que busca impulsar las huellas fósiles como uno de sus principales atractivos, mediante recorridos organizados que combinen la conservación del patrimonio, la divulgación científica y el desarrollo económico de la localidad. El director de turismo, Lino García Carrera, informó que actualmente se diseña una ruta especializada que permitirá a los visitantes conocer el sitio de manera segura y ordenada, mientras continúan las investigaciones que realizan especialistas para documentar el valor histórico y paleontológico del lugar.
5: Pues ahorita estamos haciendo las medidas pertinentes y las planeaciones para poder trabajar de la manera más formal en cuanto al tema de las huellas. Ya estamos trabajando ahí con la Junta Vecinal en temas de coordinación para poder hacer una buena planeación y llevar correctamente el tema turístico. Apoyarnos con ellos, ya que son una fuente importante. Ellos son quienes van a estar vigilando todo el tema arqueológico, todo el tema cultural. Ya hicieron su gestión, ya están formalizados ellos como Junta Vecinal y estamos trabajando coordinadamente con ellos. Ellos van a ser nuestro brazo derecho en temas de coordinación, de organización, de reclutamiento, de controlar y también de cuidar lo que son los temas arqueológicos que tenemos ahí en Maltrata.
4: El funcionario explicó que la administración municipal también gestiona la integración de un catálogo de productos turísticos con el propósito de promocionar oficialmente los distintos atractivos de Maltrata y posicionar al municipio dentro de la oferta turística de la región. Añadió que aunque la ruta aún se encuentra en etapa de evaluación, ya se definieron los trayectos, tiempos de recorrido y puntos de interés. La apertura al público se realizará una vez que se garantice que existen las condiciones necesarias para brindar seguridad a los visitantes.
5: Y ya por parte del Departamento de Turismo estamos haciendo las gestiones correspondientes para tener una ruta ya más en forma de lo que son los puntos y productos turísticos, y así conformar un buen catálogo turístico, ¿no? Un catálogo de productos para poderles ofrecer a todos nuestros visitantes. Actualmente estamos trabajando con el turismo científico, ya que como se habrán dado cuenta por el tema de las huellas, ahorita están yendo constantemente a hacer las visitas correspondientes para el análisis y la correcta información que vamos a presentar.
4: Asimismo, informó que en las próximas semanas se lanzará una convocatoria para seleccionar guías turísticos locales, con la finalidad de que habitantes con conocimiento sobre la historia y riqueza natural de Maltrata participen en los recorridos, generando nuevas oportunidades de empleo y fortaleciendo la economía local. Para AM Noticias, informó Ami Enríquez.
3: Saludo a Miguel Olvera en la zona cafetalera.
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3: Buenos días para ti y para todos nuestros amigos que nos escuchan y nos siguen a través de las frecuencias de radiocomunicaciones de las altas montañas en todos y aquellos municipios que comprenden la zona cafetalera. Te escuchamos.
7: Muy buenos días, Daniela, y muy buenos días a todo el auditorio de AM Noticias de las Altas Montañas. Excelente jueves, ya casi terminando la semana, y comentarte que continúan los festejos en varios municipios de la región cafetalera, tanto en Totutla como en Alpatlao, y están por iniciar en Calcahualco, y precisamente derivado de los festejos en el caso de Totutla en honor a Santiago Apóstol, pues comentarle a nuestros amigos automovilistas que extremen precauciones, ya que el día de hoy estará cerrándose la circulación durante la tarde, esto debido a que se va a realizar un desfile cultural como parte de las fiestas de este municipio. También el día sábado al mediodía también se estará cerrando la circulación sobre el acceso a Totutla, esto sobre lo que la carretera Totutla-Tlaltetela, para que pues nuestros amigos automovilistas que nos escuchan de toda la región de las altas montañas tomen precauciones, ya que estará congestionada la circulación, como te comento, debido a este desfile en el que se espera la participación de grupos folclóricos y estudiantiles, no solamente de Totutla, sino de toda la región, quienes han sido invitados a este festejo de la fiesta patronal, que pues ya oficialmente inició el día de ayer con la inauguración de el arco de bienvenida de la fiesta patronal. También comentarte, Daniela, que en la ciudad de Huatusco, las autoridades municipales anunciaron que se va a rescatar y reforzar el sistema de videovigilancia, esto con el objetivo de mantener la seguridad y sobre todo el monitoreo en diferentes puntos de esta localidad. De manera provisional, se habla de más de 16 equipos que van a estar operando las 24 horas del día y que se colocarán en los accesos a esta ciudad, principalmente dos de estos puntos muy importantes: la salida hacia la comunidad de Elotepec, así como la colonia Manuel González del municipio de Centla. Estos puntos hay que destacar, Daniela, que en el caso de Elotepec, pues es la ruta que los robautos utilizan mucho para salir hacia Chichiquila en el estado de Puebla, y con esto pues cruzar la frontera, por decirlo así, entre entidades, y pues se llevan los vehículos que regularmente no solamente son robados en Huatusco, sino en otros municipios de la región, y este es un punto de salida que pretende pues blindar la ciudad de Huatusco al colocar cámaras de vigilancia para mantener el monitoreo de los movimientos de estos grupos que se dedican al robo de vehículos. También comentarle que después de mucha controversia en el municipio de Alpatlao, esto debido a que en el marco de la fiesta en honor a Santa María Magdalena, pues se anunció la presentación del grupo Capaz de la Sierra, pero como sabemos también hay múltiples grupos que se llaman de manera similar. Ha ocurrido en otras fiestas patronales que de manera simultánea se presentan 4 o 5 agrupaciones del mismo nombre en diferentes puntos para pues hacer presentaciones. Uno de estos casos se presentó en el municipio de Alpatlao, donde pues el grupo oficial, o por lo menos del fundador Sergio Gómez, quien ya está fallecido también, pues manifestaban que no iban a estar en el municipio de Alpatlao, lo que pues generó cierta incertidumbre entre los habitantes de Alpatlao y personas que gustan de esta música y que pretendían presentarse, pues asistir a este baile que finalmente sí se realizó la noche de ayer en Alpatlao. Sí estuvo Capaz de la Sierra, pero pues como te comentaba al inicio, una de las múltiples agrupaciones que ostenta este mismo nombre, que a final de cuentas pues algunos de los integrantes son parte de la agrupación original del fundador, que como te comento, Sergio Gómez, pues ya falleció. Al final habrá que ver si hay algún tema legal entre los diferentes grupos que ostentan el mismo nombre, y en este caso pues si alguien reclamaría el que se haya presentado en el municipio de Alpatlao, donde finalmente, como te comento, pues sí se presentó, estuvo llena la explanada del parque municipal, de la gente que finalmente pues se pudo ir a divertir como parte de los festejos en honor a Santa María Magdalena. Es el reporte que tenemos mañana de jueves desde la zona cafetalera de Huatusco, Daniela.
3: Gracias, Miguel, y nos escuchamos mañana viernes ya para concluir la semana con la información desde aquel punto de la geografía veracruzana.
7: Claro que sí, estaremos al pendiente y lo escuchamos el día de mañana con las noticias que se vayan generando durante la jornada de hoy y madrugada precisamente del día de mañana en la región cafetalera. Excelente día.
3: Excelente día para ti, Miguel. 271-259-0091. 271-259-0091. La denuncia ciudadana en este espacio. AM Noticias de las Altas Montañas. Regresamos.
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0: En la línea telefónica saludamos al maestro Isidro Cano Luna.
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0: Mañana con 3 minutos y es momento de conocer la información del clima. Maestro, muy buenos días.
3: ¿Qué tal, Daniela? Me da mucho gusto saludarle. Un abrazo a la distancia. Un afectuoso saludo a todos quienes nos escuchan a través de AM Noticias en la región de las altas montañas en el estado de Veracruz. Ya en este jueves 23 de julio, algunos periodos de sol al inicio de esta mañana. Una temperatura muy elevada, es verano, pero la temperatura es muy elevada, porque aunque en estos momentos hay 22 grados en Córdoba, en Portín, en Amatlán de los Reyes, hay 24 grados en Cuitláhuac, 17 grados en la zona de Orizaba, de Soncolica, 18 grados en Huatusco, en Coscomatepec. La temperatura en cuestión de algunas horas va a alcanzar en Córdoba y Portín 33 grados centígrados, mucha humedad. Nublado todo el día, no se observan condiciones para precipitación en la tarde porque es una nube media, son nubes altostratos, es decir, de las que provocan condición de mucha nubosidad, pero no tanto el efecto de la precipitación como lo ocasionan las nubes de gran desarrollo vertical. Lo que sí se prevén son nieblas en la noche y la misma tendencia en la zona de Orizaba. Sí están previstas algunas lluvias en la tarde, al igual que en Huatusco, al igual que en Coscomatepec, en la zona de Cuitláhuac. Precipitaciones que no serían abundantes ni tampoco tan generalizadas, porque es el mismo efecto y se mantendría el efecto durante la noche. Y todo esto es consecuencia de los efectos de la tormenta tropical Berta, que ahora está en el noroeste del Golfo de México. No tiene ni tendrá influencia como tormenta tropical para lo que es el estado de Veracruz, pero sí nos genera, nos crea un efecto que en meteorología llamamos sequía relativa. Ayer lo comentaba. Estos sistemas, para seguir fortaleciendo o por lo menos mantener su potencial, están absorbiendo aire de todas direcciones. Y el que le toca pasar por el estado de Veracruz es aire marítimo tropical proveniente del Océano Pacífico, que aunado al propio del Golfo de México, nos favorece el de...
0: Sí, maestro.
3: En la zona de Córdoba. ¿Sí me escuchan?
0: Sí, maestro, lo escuchamos.
3: En la zona de Córdoba, la zona de Portín, la zona de Amatlán de los Reyes, la zona de Cuitláhuac, máxima en 33 grados, con el cielo mayormente nublado para este mediodía. Mucha humedad, agréguenle un par de grados más en cuanto a la sensación térmica. En Orizaba, en Huatusco, en Coscomatepec, en Soncolica, la temperatura será de 28 grados, como ya comentado. Se prevé que esta noche, ya por ahí del atardecer al anochecer, la tormenta tropical Berta toque tierra muy cerca de Galveston, Texas, es decir, en el rincón del noroeste de lo que es el Golfo de México. Y a partir de ahí, una vez en tierra, empezará a degradarse con rapidez, se volverá a convertir en una depresión tropical. Y de alguna manera no hay otros indicios para formación de circulaciones ciclónicas en el Atlántico por ahora. En el pronóstico extendido para el día de mañana, 32 grados en Córdoba y Portín, seguirá mayormente nublado, pero ya para mañana sí se prevén lluvias y tormentas eléctricas en la tarde y al anochecer. El sábado sería un día muy propicio para actividades al aire libre, porque va a estar de medio nublado a despejado, con una temperatura en 31 grados, y el día domingo, 26 de julio, 31 grados en máxima, medio nublado en la mañana, nublado con lluvias, tormentas eléctricas en la tarde y noche. Es la perspectiva en lo que resta de la semana para la región.
0: Para esta región centro, maestro. Nuevamente tenemos uno...
3: En el Golfo de México, sí. Está retirada de lo que es precisamente el estado de Veracruz, Daniel.
0: Maestro, importante mencionar, para el transcurso todavía de hoy jueves no se prevén lluvias, y para quienes nos escuchan a través de AM Noticias de las Altas Montañas y para quienes obviamente se consideran Team Calor, hoy será un muy buen día para ellos, temperaturas de hasta 33 grados en esta ciudad.
3: Sí, efectivamente, sí se prevén lluvias en la tarde, pero para Orizaba, para Huatusco y para Coscomacepec, nada relevante en cuanto a su cantidad, de que sean muy abundantes, ni asociadas a tormentas eléctricas, pero en estas ciudades que mencioné sí se prevén algunas lluvias. Ahí. En Córdoba y Fortín no tanto.
0: Así es, importante la información, maestro, y sobre todo subrayar que estamos en pleno periodo vacacional de verano. Para quienes tienen alguna actividad programada, para quienes van a salir de la ciudad, para la zona costera, muy buen clima, maestro.
3: Sí, sobre todo, como les comentaba, el día sábado va a estar muy bien, porque no tendríamos presencia de ejes de ondas del este o sistemas lluviosos, y también ya no tendríamos ningún efecto de lo que es esta tormenta tropical, que ya estaría convertida en una baja presión en el sur de Estados Unidos.
0: Estaremos pendientes, maestro, ya mañana viernes para concluir la semana con la información, porque el tiempo también es noticia.
3: Con todo gusto, un saludo para todos, que estén bien, excelente jueves, salud y éxito en todo lo que emprendan.
0: Y gracias a quienes envían mensajes para el maestro Isidro Cano Luna, ya nos complementó y redondeó toda la información para el transcurso de este jueves ya, con las noticias del clima, jueves 23 de julio. Tome precauciones, algunas lluvias, nos decía, en la región de Orizaba, pero aquí en la ciudad de Córdoba son menores precisamente las probabilidades. Temperaturas muy elevadas para el transcurso de este jueves, hasta 33 grados en la ciudad de los 30 caballeros, periodos de sol importantes y hacia el fin de semana también mucho calor. Mañana nos enlazamos con el maestro Isidro Cano Luna. También nos invita a que lo sigamos en Facebook, en su página oficial, en donde nos va actualizando en el transcurso del día la información del pronóstico meteorológico. Hay denuncias ciudadanas. Les recordamos que las denuncias ciudadanas son mensajes. No podemos contestar las llamadas para quienes nos han llamado a través del 271-259-0091. Son mensajitos. Envíennos ahí el texto, la fotografía, la inquietud, la sugerencia, comentario. Este espacio informativo es de usted y para usted. Buen día. Pedir a las autoridades del COMUDE regular a los maestros de básquetbol que se apropian del espacio público, en este caso de la cancha de la unidad habitacional Los Cerezos, porque llegan desde muy temprano, se van hasta la tarde, y los niños de la unidad no pueden practicar algún juego o deporte porque los maestros los corren prácticamente de las canchas, lucrando con un espacio público que ahora ellos lo convirtieron en privado. Ya nos han llegado mensajes precisamente de los vecinos de la unidad Los Cerezos, quienes hablan sobre esta inconformidad que está relacionada con el uso de espacios públicos, las canchas deportivas que ellos mencionan. Ya se apropiaron algunos maestros de básquetbol. Ojalá pues haya eco por ahí en cuanto a esta denuncia ciudadana. Y otra vez nos reportan fallas en el alumbrado público de la ciudad de Córdoba, y específicamente en el bulevar Tratados. Dicen que ya muchas luminarias no funcionan, no hay luz en este lugar, y son algunas personas que realizan actividades al aire libre en el transcurso de la noche, son de los corredores, porque dicen que a ellos les gusta precisamente y pueden salir de noche y que no hay alumbrado y que esto es un problema de seguridad. También en el bulevar Tratados de Córdoba reportan baches en la zona por debajo del puente de la autopista rumbo a San Román. También esa arteria presenta varios problemas de baches, por lo cual el llamado a través del 271-259-0091. Y a quienes están conectados en Facebook a través de AM Noticias Digital, muchísimas gracias por estar atentos a las noticias, por sus comentarios, pero sobre todo por compartir. Gracias en este caso a quienes están conectados, a Janet Morales y a todos nuestros amigos de la plataforma Facebook. Compartan precisamente la emisión de este jueves. Vamos a ir a la pausa comercial. No sin antes recordarle también 271-259-0091. Nos llega otro texto. Falta alumbrado público en la avenida 3 entre calles 2 y 1 del centro de la ciudad. También hay mensajes que llegan desde Fortín de las Flores, desde Amatlán de los Reyes, y si usted se encuentra en algún otro municipio de la zona, envíenos mensajes de texto en el 271-259-0091.
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0: En AM Noticias de las Altas Montañas, la información policiaca es Rodrigo Trujillo.
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0: Rodrigo, buenos días, buen jueves para ti. Hay información policiaca y varias situaciones que se presentaron ayer miércoles en esta región.
2: ¿Qué tal, Dani? Muy buenos días. Te saludo a ti, a todos los radioescuchas y a la gente que nos sigue en las redes sociales. Les informo que en el municipio de Maltata se reportó el cierre del sector y una movilización de cuerpos de emergencia luego del reporte de la volcadura de un tractocamión que transportaba rejas con pollos vivos, accidente que se registró sobre la autopista 150 de Orizaba a Puebla durante la madrugada de ayer miércoles. Este percance se registró a la altura del kilómetro 243 del tramo Ciudad Mendoza-Catzingo en dirección al estado de Puebla, donde la pesada unidad terminó recostada sobre su costado derecho tras salirse de control. Con base en los primeros reportes por acciones policíacas, el operador del tractocamión marca internacional de color blanco y con placas 47AC67 del Servicio Público Federal presuntamente circulaba a velocidad inmoderada, situación que le hizo perder el control del volante y volcar. La unidad quedó atravesada sobre el carril de baja velocidad y acotamiento entre el trébol de la estancia y la zona conocida como Magueyes, afectando parcialmente la circulación. Así que acudieron elementos de la Secretaría de Seguridad Pública, Guardia Nacional, División Carreteras y paramédicos de Caminos y Puentes Federales, quienes resguardaron el área, brindaron atención al incidente y confirmaron que el accidente únicamente había dejado solo daños materiales de consideración. En otra información, entre los límites de Fortín con Córdoba, un motociclista en aparente estado de ebriedad y sin casco protector perdió el control de su vehículo de dos ruedas cuando se desplazaba sobre el bulevar Fortín Córdoba, acción que provocó que chocara contra el concreto donde están enfocados unos reguladores de la Comisión Federal de Electricidad, los cuales se encuentran en una plaza comercial. Estos hechos se registraron durante la madrugada de ayer miércoles cuando una llamada al número de emergencia activó rápidamente a rescatistas primeros respondientes y paramédicos de Protección Civil Municipal de Fortín, quienes arribaron hasta el arco de Sangrila, donde se encontraba el conductor tendido en la banqueta y con la motocicleta encima. Luego de una revisión prehospitalaria en el lugar, técnicos en urgencias médicas de la Unidad de Protección Civil Municipal de Fortín decidieron trasladar al masculino al Hospital General Córdoba antes de Civil Yanga para una atención médica. Por otro lado, en el municipio de Río Blanco, más de 33.000 litros de hidrocarburo fueron asegurados por autoridades federales durante un operativo de cateo efectuado en un inmueble de la colonia Venustiano Carranza. Esto como parte de una investigación por presuntos delitos relacionados con el manejo ilegal de combustible. La intervención fue realizada por elementos de la Agencia de Investigación Criminal, quienes dieron cumplimiento a una orden judicial autorizada por el juez de distrito especializado en el sistema penal acusatorio. La diligencia forma parte de una carpeta de investigación iniciada por el probable violación a la legislación federal en materia de hidrocarburos. Durante la inspección, las autoridades aseguraron aproximadamente 33.250 litros de combustible, un tractocamión, un semirremolque tipo tanque, una motoneta, dos motocicletas y el inmueble donde se localizó el material. Las acciones fueron coordinadas por agentes del Ministerio Público Federal adscritos a la Fiscalía Especializada de Control Regional con el respaldo operativo de la Policía Federal Ministerial, en tanto elementos de la Policía Estatal de la Secretaría de la Defensa Nacional y de la Secretaría de Marina establecieron un dispositivo de seguridad en el perímetro para resguardar el desarrollo del cateo. En otra información, ahora en la ciudad de Córdoba, una aparatosa presencia fue el conductor de una camioneta Cross con placas de circulación XZC826-C, quien manejaba en estado de ebriedad, lo que causó la movilización de corporaciones policíacas y de automovilistas, quienes lo siguieron hasta el estacionamiento Villaverde. El percance se registró la mañana de ayer miércoles sobre el bulevar Tratados de Córdoba, a la altura del retorno del distribuidor vial El Diamante. El conductor, en aparente estado de ebriedad, tomó el retorno sin las debidas precauciones, lo que causó que chocara en ángulo contra una camioneta Nissan con placas de circulación YG8738-A para dejar el vehículo dañado y darse la fuga con dirección al centro de la ciudad de Córdoba. Fueron automovilistas quienes, al ver lo sucedido, dieron aviso a elementos de la policía municipal, quienes lograron capturar al lento conductor en la calle Villa Caobas, entre Villas Bugambilias y Villaverde Sur, del fraccionamiento Villaverde. Se logró saber por fuentes extraoficiales que el conductor ebrio responde al nombre de Roberto N. y que dijo ser fotógrafo o asesor del regidor Pinto del Ayuntamiento del municipio de Coquín de las Flores. Por último, Daniela, más de 20.000 aves parecieron calcinadas luego de que registrara un fuerte incendio al interior de una galera de pollos ubicada en la localidad de Montesala, del municipio cortinense. El voraz incendio desencadenó una intensa movilización de cuerpos de emergencia y rescate, además de policiales. Por fortuna, no se reportaron personas lesionadas ni intoxicadas, únicamente daños y pérdidas materiales millonarias. De acuerdo a la información proporcionada, una llamada al número de emergencia alertó a las autoridades sobre un incendio dentro de una galera marcada como el número 6 de las granjas de pollo San Antonio, ubicado al costado de la carretera federal 143 Cortín-Huatusco, a la altura de la comunidad Montesala del municipio cortinense. En cuestión de minutos, hasta el lugar arribaron rescatistas primero respondientes, así como personal de Protección Civil de Cortín, bomberos, voluntarios veracruzanos Cortín AC, además de efectivos de la Secretaría de Seguridad Pública del Estado y Policía Municipal, quienes tomaron conocimiento y rápidamente comenzaron a controlar y sofocar el incendio, que se encontraba incontrolable y a escasos metros de un tanque estacionario de 1.000 kilos. Después de 2 horas de arduo trabajo y los cuerpos de emergencia y rescate lograron sofocar y mitigar al 100% el incendio, confirmando que más de 20.000 aves habían muerto calcinadas. Una vez que los cuerpos de emergencia realizaron el enfriamiento de la zona para prevenir cualquier tipo de reactivación de fuego, se retiraron a sus centros de trabajo, mientras que el personal policial tomó datos de los hechos y se entrevistaron con los representantes de dicha empresa. Debido al fuerte hermetismo que guardan las autoridades, hasta el momento se desconocen las causas que originaron el voraz incendio. Informó para M Noticias de las Altas Montañas, Rodrigo Cuquillo, El Geim.
0: Gracias, Rodrigo, por la información que nos compartes a través de la página de AM Noticias Digital. Veíamos en el transcurso de ayer miércoles esta situación, este incendio ahí en Montesalas, de verdad una situación que estaba generando preocupación entre los habitantes de aquella zona. Se veía verdaderamente trágico.
2: Efectivamente, ya que a lo lejos se veían las columnas de humo negro y eso fue lo que pasó a los habitantes, quienes dieron aviso a los cuerpos de emergencia, quienes rápidamente se activaron para ir a controlar ese incendio de arena.
0: Sobre todo por el tanque que nos mencionabas, ¿no?
2: Efectivamente, un tanque que se encontraba en las afueras de esta galera, y el cuerpo ya le estaban llegando las llamas, y si no hubieran sido por la rápida intervención de los grupos de emergencia, pues yo creo que estaríamos hablando de otras consecuencias si ese tanque hubiera explotado.
0: Rodrigo, ¿y se sabe hasta este momento qué fue lo que ocasionó este incendio?
2: Hasta ahorita no se sabe, Daniela, si fue algún cortocircuito, porque eran pollos que estaban en crianza. No se sabe si fue algún cortocircuito, ya se encuentran investigando las autoridades. De hecho, el día de ayer el Ayuntamiento de Cotín mandó un comunicado donde decía que personal de Protección Civil se encontraba investigando cuáles fueron las causas de dicho incendio.
0: Y a través de AM Noticias Digital en Facebook veíamos también las fotografías que nos compartiste. Una de ellas llamó muchísimo la atención, en donde más de 20.000 pollos, uno fue el que sobrevivió.
2: Efectivamente, uno que fue rescatado por rescatistas primero respondientes, quienes tienen ahí, ya mucha gente ya reaccionó que quiere adoptar este pollito. Solamente uno sobrevivió de más de 20.000 pollos.
0: Pero también hay que mencionarlo, las pérdidas económicas, más de 20.000 pollos, las galeras, esto pertenece a Grupo San Antonio, según nos compartías en la información también. Y destacar, Rodrigo, la labor de los cuerpos de auxilio y rescate de todos y cada uno de los elementos que de forma inmediata acudieron para atender este fuego.
2: Exactamente, pues ahora sí que más que nada arriesgaron su vida para ir a controlar el fuego. Y bueno, pues se reconoce la labor de los grupos de emergencia, tanto de Córdoba como de Cortín.
0: de todos y cada uno de los voluntarios, de los bomberos y demás personas que ayudaron para mitigar el fuego, para controlar, para enfriar la zona. Y en este caso estaremos atentos y pendientes para que se determine, cuando se determine qué ocasionó las llamas en estas galeras. Gracias, Rodrigo. Cuídate mucho. Muchos accidentes también, sobre todo tú que andas en motocicleta. Hay que extremar precauciones.
2: Creo que sí, Adriana. Muy buenos días. Gracias y excelente puesta a todos.
0: Sigan a Rodrigo Trujillo también con nosotros en AM Noticias Digital de las Altas Montañas, la página oficial en Facebook. Ahí usted puede tener la información policiaca minuto a minuto. Pausa y regresamos.
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0: Hoy es jueves y tenemos la opinión del licenciado José Luis Guzzi.
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0: Muy buenos días.
3: ¿Qué tal, Dani? Buenos días.
0: Adelante, lo escuchamos.
3: Gusto, me da mucho gusto saludarte y también saludar a todos nuestros amigos aquí en AM Noticias. 38 días pasaron entre aquel 11 de junio cuando el Estadio Azteca retumbaba con esa fascinante e ilusionante presentación que hiciera la selección mexicana contra Sudáfrica, y el pasado domingo 19 de julio cuando se disputó la gran final de la Copa del Mundo 2026. Esta final que vio coronarse a España, consiguiendo así su segunda estrella. Una España que dominó, bailó, sometió, y se me acaban los verbos para definir esta actuación que tuvieron frente a la selección de Argentina. Una Argentina que, siendo sinceros, no fue tan diferente a lo que habíamos visto en los partidos anteriores a la final, pero que ahora sí se encontró con una selección infinitamente superior y que pudo manejar el partido a su antojo, haciendo que ni siquiera pudieran hacer un solo tiro contra España en todo el tiempo regular. Es la primera vez que eso pasa en una final de un mundial. La verdad es que el resultado fue lo único rescatable para los argentinos, porque el desarrollo del partido pues daba para que fuera un marcador mucho, mucho, mucho más escandaloso. Como escandaloso también fue lo que sucedió después del encuentro, donde, como llega a pasar habitualmente, algunos jugadores argentinos no supieron manejar la derrota. Fue realmente deplorable ver esa imagen de Nahuel Molina dándole un puñetazo a Rodri Hernández, o de Leandro Paredes tomando del cuello a Eric García y después azotando en el piso al mediocampista Gavi. Finalmente, una imagen lamentable de, pues, lo que yo llamaría un mal perdedor, donde se ve a los argentinos dando la espalda a los ganadores mientras levantan la copa. Tan solo como por poner un ejemplo y hacer la comparativa, durante la entrega de esta misma copa a Argentina, precisamente hace 4 años, en 2022, la selección francesa, que había perdido el partido, sí estuvo presente en el campo y aplaudiendo a los ganadores. Pero esto no quedó ahí, ya que varios días después de la derrota, incluso pues todavía hoy, y también incitados por una buena parte del periodismo argentino, ahora están saliendo por parte de algunos aficionados ciertas teorías de conspiración, donde mencionan supuestas amenazas a los jugadores o al entrenador para dejarse perder en la final, aunque bueno, no hay evidencia de ello, y ni siquiera una sólida línea de fundamentación o de argumentación para sostener estas teorías. Y pues es exactamente lo que vimos con la selección de Ecuador, cuando recordemos que México los eliminó por 2-0 en los 16avos de final. Pues también la prensa y la afición ecuatoriana salieron a acusar que los cárteles mexicanos los habían intimidado, no solo a los jugadores, sino también a sus familias, para dejarse perder ese partido. En fin, que cada quien pues puede encontrar, ¿no?, el consuelo con lo que pueda. Por otro lado, pues ya que ha terminado este torneo, hay que hablar a manera de resumen, ¿no?, de lo que nos fue dejando esta copa. La verdad es que a mí me gustó mucho esta edición del mundial. No lo pondría todavía como el mejor que me ha tocado vivir, pero creo que sí lo pondría allí en el top 3, ¿no?, junto a Francia 98, junto a Alemania 2006, y es que la verdad es que fue muy buen espectáculo. Fue muy bueno ver que casi todas las figuras aparecieron en la cancha brindándonos muy buenos partidos, pero es que también hay ciertas manchitas que creo que ensombrecieron este torneo, empezando por esa regla, ¿no?, de pausar ambas mitades en todos los partidos alrededor de los 20-25 minutos de cada tiempo, y vendiéndolo como una pausa de hidratación. Yo entiendo que en algunos encuentros sí era algo necesario, porque había ocasiones donde se presentaban temperaturas de más de 30 grados, y la verdad es que ahí sí lo entiendo. Pero en partidos donde pues no había condiciones extremas, la verdad es que se vio que fue más un pretexto para poder vender más espacios publicitarios y generar más ingresos a las cadenas televisivas. Otra mancha que le pondría a esta copa fue la disparidad en los criterios arbitrales, muchos de los cuales, por lo general, pues favorecieron a ciertas selecciones, porque, por ejemplo, con Argentina vimos cómo un pisotón se marcó como falta en contra de Egipto y terminó por anularles un gol, pero en el gol que Argentina le anota a Inglaterra justo para tomar ventaja y que fuera el marcador definitivo de 2-1, previamente hay un pisotón de Messi al lateral inglés Jed Spence, y ese ni siquiera se revisó. Otra de las notas negativas de este mundial es, sin duda, pues la intromisión, ¿no?, del presidente de los Estados Unidos, Donald Trump, quien en un acto que no sé si de inocencia o de fanfarroneo, confesó que había llamado al presidente de la FIFA, Gianni Infantino, para buscar revocar la tarjeta roja del delantero de la selección estadounidense, Folarin Balogun, cosa que pues sí terminó procediendo y que así pudo jugar este delantero en los octavos de final contra Bélgica. Un acto que pues encendió varias alertas, sobre todo en la UEFA, este organismo que rige al fútbol europeo, y quienes a raíz de este y otros actos de dudosa legalidad, pues están buscando ya la destitución de Infantino como presidente de la FIFA. Así que bueno, en los próximos meses va a estar muy interesante qué pase con ese tema. Ahora bien, yéndonos más hacia un tono más positivo, hay que hablar de las sorpresas, ¿no?, que nos dejó esta competición. En primer lugar, pues la maravillosa historia de Cabo Verde, una selección debutante en mundiales y que representa a una isla africana que apenas supera el 500,000 de habitantes. Para poner esto en contexto, si juntáramos la población de esta zona conurbada de Córdoba y de Orizaba, contando a municipios como Ixtaxoquitlán, como Fortín, entre otros, pues la gente que vive aquí supera en número a toda esa población caboverdiana. Bueno, pues esa selección se enfrentó ni más ni menos que a los dos finalistas, tanto a España como a Argentina, y con ninguno de los dos perdió en tiempo regular, obteniendo un resultado de 0-0 en ese debut contra España en la fase de grupos, y luego quedando 1-1 contra Argentina en los 16avos de final, que ya después en los tiempos extra fue eliminada por un marcador total de 3-2. Y bueno, además no se fueron sin regalarnos el que para mí fue el mejor gol del torneo, precisamente anotado por Sidney López Cabral, uno de sus laterales, en ese partido contra Argentina. También fue sorprendente lo que hizo Suiza, una selección muy sólida que llegó hasta los cuartos de final y que pues nadie lo veía llegando hasta esa instancia. Esta selección también quedó eliminada contra Argentina después de otra polémica arbitral por la forma en que el árbitro manejó el uso de las tarjetas amarillas. En Suiza hay que destacar a un joven atacante como lo es Johan Mansambi, quien a sus 20 años, solo 20 años, fue el jugador más peligroso en su ataque y que ya lo llevó a ser adquirido por un club de la Premier League en Inglaterra, que es el Aston Villa. Finalmente, en este rubro de las sorpresas, también voy a poner ahí a Noruega, esta selección que enamoró al mundo, ¿no? No solo por su forma de jugar y por dar esa campanada eliminando a Brasil en los octavos de final, sino por el ya famoso remo vikingo, este cántico y celebración que se hizo viral, en la que los seguidores se sientan en las gradas o, bueno, ya ahora incluso hasta en plazas públicas, y simulan remar al unísono grito de Ro, que significa remar en noruego. Otra de las notas positivas es que en esta edición vimos que se rompiera el récord de goles anotados en mundiales, pues ya ahora lo tiene Kylian Mbappé, el francés, y este era un récord que antes tenía el alemán Miroslav Klose con 16 goles y que Mbappé destrozó porque llegó ya a 22 goles, lo cual es una suma que seguramente va a ser todavía más alta porque Mbappé tiene 27 años y creo que al menos lo podríamos ver todavía en dos ediciones más de los mundiales. Y finalmente, para cerrar este espacio, platicar de lo que nos dejó también el mundial a los mexicanos. En primer lugar, pues lo positivo, ¿no? Esta sensación de unión, de fiesta y de ir todos en un mismo barco. Saber además que deportivamente se le puede competir de tú a tú a potencias futbolísticas y que ya han quedado sentadas las bases para este proyecto de del próximo mundial, que va a encabezar el nuevo entrenador Rafael Márquez. Pero esta fiesta mundialista de 2026, pues también dejó a las ciudades que fueron sede con obras a medias, con calles rotas, un tráfico que sigue asfixiando a millones de personas, y es que los gobiernos locales y el federal vendieron la idea de que estas miles de obras dejarían ciudades modernas y funcionales. Sin embargo, pues mucho de ello solo fueron promesas que se han ido diluyendo y o que de plano nunca se hicieron. Y que no fue por falta de dinero, sino por cómo se hicieron las cosas, porque se optó por priorizar lo visual que lo funcional. Es decir, lo que se hizo, pues más bien pareció un maquillaje, ¿no? Un maquillaje rápido para la foto de lo que fue este evento, y que una vez terminado, pues ha dejado sin resolver algunos de los problemas a los que se enfrenta la gente. El mundial finalmente fue tomado como una excusa perfecta para acelerar ciertos proyectos, pero también reveló esas limitaciones de planeación en nuestros gobiernos, que sin importar de qué

0: Estas sí ya están oficiales, que son Portugal, España
1: y Marruecos. Así es. Pues estaremos pendientes y también los cambios que determine la FIFA para el próximo 2030, la siguiente Copa Mundial. Concluye esta inmersa en mucha polémica y sobre todo destacando que es el mundial más caro de la historia.
0: Sí, sí, el mundial más caro de la historia, pues los trayectos que tenían que recorrer las selecciones fueron muchos, muy largos. También los boletos estaban en precios exorbitantes, ¿no? Escuchaba apenas que para la final de Qatar de hace 4 años se podían conseguir boletos en $500. Y ahora uno de los boletos más baratos, ya obviamente en la reventa para este partido del domingo, estaba en los $9,000, $9,500. Entonces, la verdad es que sí, fue una diferencia enorme.
1: Así es, licenciado, pues estaremos pendientes enlazándonos con usted el próximo jueves con más temas aquí en AM Noticias de las Altas Montañas. Excelente día.
0: Claro que sí, Dani, nos escuchamos el siguiente jueves.
1: Vamos a la pausa y regresamos.
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0: En AM Noticias de las Altas Montañas, la información del tipo de cambio.
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0: Esta mañana el dólar a la compra en 16.50, a la venta en 18 pesos. Le informo que el euro hoy jueves se cotiza en 19.62 a la compra y a la venta en 20.42. En AM Noticias de las Altas Montañas, información de caminos y puentes federales y también de Guardia Nacional en carreteras. La autopista Esperanza Ciudad Mendoza, kilómetro 230 con dirección a Veracruz, reducción de carriles por labores de mantenimiento. Hay carga vehicular. También en la autopista Córdoba-Veracruz, kilómetro 45 con dirección al puerto, carga vehicular en el tramo de la isla hacia La Tinaja. En la autopista Córdoba-Veracruz, kilómetro 48, circulación en contraflujo por labores de mantenimiento. Y si usted en este momento va a circular o tiene la necesidad de viajar hacia la ciudad de Orizaba, le recordamos que también se están realizando algunas labores de mantenimiento por parte de Caminos y Puentes Federales. Extreme precauciones, maneje con mucha, mucha precaución, de verdad, hay mucho tráfico, y tome vías alternas en caso de ser posible para evitar alguna situación o algún problema. La autopista Esperanza Ciudad Mendoza, a la altura de la Plaza de Cobro Esperanza, opera de manera normal. Lo mismo la Plaza de Cobro de Cuitláhuac y la de Paso del Toro. Hasta este momento no se reportan mayores accidentes o percances en estos tramos que convergen a la zona centro del estado, afortunadamente. 8:50 es Dafne Jácome y los espectáculos.
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3: Hola Daniela, buenos días. Hoy en los espectáculos te cuento que a unos días del estreno de La Casa de los Famosos México, Galilea Montijo aprovechó la presentación del reality para responder a los constantes comentarios que ha recibido sobre su apariencia física en redes sociales. La conductora pidió que las críticas hacia su imagen terminen, asegurando que ella nunca opina sobre el físico de otras personas y espera recibir el mismo respeto. Yo no hablo del físico de nadie, entonces que nadie hable de mi físico. Yo me siento muy bien, expresó frente a los medios. En los últimos meses, Galilea ha sido objeto de especulaciones por supuestos cambios en su rostro y posibles procedimientos estéticos. Aunque ha reconocido que no tiene ningún problema con este tipo de tratamientos, dejó claro que considera innecesario que su cuerpo siga siendo tema de conversación. En más información te cuento que después del mensaje de coqueteo que Natanael Cano dejó a Fátima Bosch, decenas de usuarios comenzaron a tirarle asistencia, una expresión que se usa cuando intentan ayudar a alguien a quedar bien con otra persona. Para hacerlo, los comentarios se llenaron de ocurrencias donde aseguraban en tono de broma que el cantante les había donado un riñón, regalado una casa o incluso rescatado a decenas de perritos. Todo con la intención de hacerlo lucir como el candidato ideal frente a la Miss Universo. Recuerdo la vez que Natanael Cano me donó un riñón, me salvó la vida, escribió una cuenta. Incluso aseguraron que el intérprete les había regalado una casa y construido un refugio para 100 perritos. La dinámica rápidamente se volvió viral y cientos de usuarios continuaron haciéndole el paro al cantante con nuevas publicaciones para ayudarlo a conquistar a Fátima. Por otra parte, te cuento que Rosalía quedó en el centro de la polémica luego de compartir en TikTok un video de Mia Khalifa con su canción La Perla, acompañado de un mensaje que muchos aficionados argentinos interpretaron como una burla tras la derrota de su selección en la final del Mundial. La publicación provocó una ola de críticas en redes sociales. El último post de la cantante se llenó de comentarios de seguidores argentinos y comenzaron llamados para vender o devolver las entradas de sus conciertos en Buenos Aires. Ante la controversia, Rosalía eliminó el contenido y publicó un mensaje de disculpa. Le di compartir porque sonaba La Perla y ni leí lo que ponía. ¡Mala mía! ¡Perdón! Solo tengo amor por Argentina, escribió la artista, quien aseguró que nunca tuvo la intención de ofender al público argentino. Hasta aquí con los espectáculos, informó para AM Noticias, Dafne Jácome.
0: Paco Navarro y los deportes.
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4: Muchas gracias, Daniela. Esto es lo más relevante en los deportes. Gilberto Mora se convierte en el futbolista mexicano más caro del mundo. El juvenil de Xolos de Tijuana se convierte en el futbolista mejor valuado del mundo, alcanzando un valor de mercado de 25 millones de euros. Ante ello, el equipo que quiera fichar a Mora tendrá que presentar una oferta superior a los 25 millones de euros. Detrás de él aparecen la Hormiga González, Eric Lira y el Piojo Alvarado. Nunca antes en México se había tenido a un futbolista de apenas 17 años con una valoración de este nivel. Si Rafaela Pimenta logra llevarlo al fútbol europeo con ese valor, podría marcar un antes y un después para las futuras generaciones de futbolistas mexicanos. De igual manera, se ha confirmado que Gilberto Mora es prioridad para la selección mayor. Mora no estará con la selección mexicana sub-20 en el premundial y preolímpico de la CONCACAF. Alex Diego, entrenador del combinado juvenil, confirmó que después de cuidar al futbolista tras una lesión, se tomó una decisión importante para su futuro. Su proceso continuará directamente con la selección mayor. Con tan solo 17 años de edad, Gilberto Mora deja atrás a las categorías menores para mantenerse definitivamente en el radar del tri absoluto. Una muestra de la enorme confianza que existe en su talento y proyección. Francia y Alemania buscan sede compartida del Mundial de Fútbol. Medios europeos declaran que Alemania y Francia quieren convertirse en sedes de la Copa del Mundo de 2038 o 2042. De manera oficial, el Mundial de 2030 se jugará en Argentina, Uruguay, Paraguay, España, Portugal y Marruecos, mientras que la edición de 2034 se disputará en Arabia Saudita. Las dos potencias futbolísticas europeas quieren compartir la organización de la Copa del Mundo, ya que con un posible formato de 64 selecciones, consideran prácticamente imposible que un solo país europeo pueda albergar toda la competencia. Con abrazo al cielo para AM Noticias, Francisco Navarro.

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1: Y es así como concluimos AM Noticias de las Altas Montañas. Yo soy Daniela García Guerrero y como siempre agradezco el apoyo de la audiencia a través de las frecuencias de radiocomunicaciones de las Altas Montañas y también a quienes nos siguen y nos comparten, además reaccionan a través de Facebook en AM Noticias Digital de las Altas Montañas. Encabezados por Manuel Libreros en la dirección general, Roberto Telles en la jefatura de información, a las chicas que están en controles, Grace, Liz, muchísimas gracias, y a todo el equipo de AM Noticias, a Potter también ahí en Globo, muchísimas gracias por acompañarnos y ser parte de este equipo de AM Noticias de las Altas Montañas. Nos despedimos con la siguiente melodía, porque fue un 23 de julio, pero del 2001, cuando el grupo chileno La Ley lanza al mercado la versión unplugged de su canción Mentira, la cual fue la más exitosa de ese material discográfico. Estamos hablando, escuche usted, del 2001. Hace que 25 años. Vámonos con La Ley. Gracias.

0: cierto que debemos estar prestos a escuchar el punto de vista de los demás, pero al final debes hacer todo con base a lo que sientas, porque eres tú el único que sufrirás las consecuencias de tus actos. El que construye una casa escuchando la opinión de todo el mundo, nunca llega a poner el techo.
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Muy buenos días, good morning, ya estamos de regreso. Soy Grace Durant, voy a estar acompañando hasta las 12 del mediodía. ¿Cómo están? Bienvenidos a esta emisión de jueves 23 de julio. ¡Qué gusto que nos permitan acompañarlos desde tempranito! Ya huele a fin de semana, ya es jueves, jueves. Y eso significa que estamos a un pasito de disfrutar esos días de descanso que tanto esperamos. Además, hoy jueves nos regala una mañana muy agradable, fresquita, con ese solecito que se va asomando poco a poco y que hace que el día se sienta todavía más bonito. Así que aprovecho para sonreír, disfrutar el momento y dejar que la buena música te acompañe donde quiera que estés, en casa, en el trabajo, en el camino o en la escuela, que no creo, ya todos andan de vacaciones disfrutando, ¿cómo no? Y antes de arrancar, hagamos una pequeña pausa para agradecer por un nuevo amanecer, por un nuevo despertar, por la oportunidad de vivir un día más, de abrazar a quienes queremos, de perseguir nuestros sueños y de seguir creando buenos momentos. Así que ponle la mejor vibra y la mejor actitud a este jueves, porque aquí tenemos la mejor selección de música para que la pases increíble. Sube el volumen, canta con nosotros y sobre todo, sé muy feliz. Comenzamos, vámonos con Nicki Minaj, Everybody. Son las 9:08 en todas partes. 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
0: Mañana con 19 minutos, las 9 con 19, y en este momento suena en tu radio Bad Bunny con este tema, Nueva York.

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1: Estuvimos escuchando este tema de Reika, amigos con derechos, con Maluma. ¿Cómo andan? ¿Ya despertaron? A ver, vamos a leer mensajes. Dice por aquí, Grace Durán, excelente jueves. Saludo, terminación 2545. Saluditos para ti, precioso Gus Gus. ¿Qué andas por ahí? Ya en sintonía. Saludos, excelente jueves también para ti. Por acá nos dicen, jueves, dice, bendiciones, un nuevo día. Así es, un nuevo día para echarle ganas, para aprovechar las oportunidades, para sonreír, para gozar, para comer, para vivir la vida al máximo y disfrutar de todo lo bonito. Así que saludos para ustedes, Pepe y Emer, que andan por ahí en sintonía también. Dice por acá, hola, hola, buenos días, mi hermosa Grace, ¿cómo estás? Te saludo desde el trabajo, como todos los días, en sintonía naranja de la 91.3. Tabogú, siempre contigo. Gracias, mi Tabogú. Oye, ya es jueves, Tabogú. Ya vas por menos, hermoso. Un día más, un día menos. Y tú siempre chambeando. Gracias por reportarte. Ya te pasé lista. Por acá dice, buenos días, me podrá complacer con una canción, Princesa de Ciencio. Andamos escuchando desde el trabajo. Gracias, hermoso, mil gracias. Ahí andan en la chamba ya escuchándonos. Me parece muy bien. Me parece muy bien porque, mira, yo aquí tengo mi lista y yo voy dando tache guarache, voy dando check, sí, sí. Sí, sí, voy dando check, sí, sí, estás por ahí en sintonía. Por acá dice, hola Grace, aquí presentes como siempre, saludos y bendiciones. Saludos a la palapa del tío Migue Migue, que también ya pasó lista y anda por aquí. Ya tienes palomita verde, listo ya. Saluditos al tío Migue Migue que andan por ahí escuchándonos en el trabajo. Por acá dice mi super amigo, dice, buenos días, preciosa, excelente inicio para ti. ¿Me puedes poner una rolita, Lobo Hombre en París? Porfa, te quiero mucho, ya casi viernes. Nomás porque eres tú, ¿eh? Nomás porque eres tú, guapísimo. Con mucho gusto te complazco con esa canción, mi amigo. Ya sabes que sí, ya sabes que a ti te consentimos. O sea, vaya, eres cliente VIP de aquí de XFM. Con mucho gusto. Ya saben que no nos regresamos tanto así a la época retro, pero por ser tu arcad, con mucho gusto te ponemos esa rola. A ver, dice por acá, a ver, ¿qué nos dicen? Vamos a escuchar.
2: Hola, buenos días. Reportándome como siempre, buenos el Roger. Días,
1: el Roger.
2: Saludos para todos los de EXA.
1: Saluditos, mi Roger. El Roger que ya anda por ahí. Saludos, amigo. Dice, regálame un termo. Ay, bebé, pues no andamos regalando. A lo mejor viste que regalamos, creo que el día que fuimos a un control remoto. Ahí sí regalamos, Vitabobus. Hubieras estado atento. Hubieras ido ahí a la cremería para que te regaláramos un termo. A ver si un día me puedo... Te puedo conseguir un termo con mucho gusto. O cuando andemos regalando nuevamente, yo les digo para que vayan al lugar a primera hora. Vámonos a un corte comercial rápidamente. Así de que rápido volando, escuchamos a nuestros anunciantes y regresamos con más música. Ve pensando qué rolita quieres porque hoy es jueves de pop en inglés. Así que corte y regresamos.
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0: dicho en este espacio. Las cosas grandes en la vida nunca se hacen a solas. Cuando nos unimos, nos va mejor a todos. Por eso les quiero lanzar una pregunta para que me respondan en el WhatsApp del programa. ¿Cuál creen que sea el mayor problema de nuestra comunidad que resolveríamos así facilito si de verdad nos pusiéramos de acuerdo entre todos? O piénsalo al revés. ¿Cuándo fue la última vez que viste a vecinos, jóvenes y empresas unirse aquí en la región por una buena causa sin pedir nada a cambio? Y digo, se los pregunto porque me enteré de un movimiento que me late muchísimo y que está haciendo las cosas bien. Se llama Jalamos Juntos Altas Montañas. Es una iniciativa 100% social y ciudadana. De esas que hacen falta porque son cero rollos políticos, cero fines de lucro. Es en literal, empresas, fundaciones y jóvenes jalando parejo para que las cosas buenas pasen en nuestra zona. Si quieres ver un cambio y sumarte, es muy fácil. Búsquenlos ahorita mismo en sus redes sociales, están como @jalamosjuntos, todo junto. 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Pero en serio, tienes que escribirles porque te aseguro que te vas a llevar una muy buena sorpresa con lo que están armando. 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
3: De preocuparse es el hecho de que algunos municipios de Veracruz, como Yanga, no hayan cumplido con su plan de desarrollo municipal. Y encima de eso, que el Congreso los haya exhibido. Y es que el plan de desarrollo municipal no es cualquier cosa. Es el eje rector, la columna vertebral de una administración. Y no contar con ese documento es como navegar sin un rumbo definido. Más preocupante es que ya pasaron 8 meses de que las administraciones municipales tomaron el control de cada ayuntamiento. La curva de aprendizaje ya debió ser superada desde hace ya varios meses atrás. ¿O acaso será que en Yanga, como en otros municipios, estén improvisando sobre la marcha? Si es así, qué triste, puesto que esto no solo generará más rezago en los municipios, pues prácticamente ya se les fue el primer año, y lo que no hicieron hasta ahora, difícilmente lo harán en los meses que restan de este 2026.
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1: 10:09, ya las 10:09, ahí estuvimos escuchando este tema, Just the Way You Are, de Bruno Mars, recordando estas rolitas de pop en inglés, que por supuesto, así pasen y pasen los años y pasen las generaciones, seguimos recordando estas canciones, ¿no? Estas rolitas que pasaban en los canales de música, que todavía en su momento, en esos años, pues aún se veía el escuchar música, el ver la tele, el prender tu televisión y ver un canal de música. Todavía en ese tiempo, ¿no? Estamos hablando del año 2013-2014, de, digamos, 2010 al 2014, todavía 2015, o sea, aún se usa, pero hablo de que ahí no era como ahorita que ya vemos todo en TikTok, en Instagram, no, en ese momento todavía seguía como que muy vigente todo el rollo de ver la televisión, de ver los videos musicales y escuchar la canción en un canal de música. Y ahí estuvimos escuchando este tema, Just the Way You Are. Vamos a continuar con más. Recuerda, si quieres una canción de pop en inglés en este momento, repórtate al 271-121-8225. 271-121-8225. ¿Dónde anda mi gente? ¿Están dormidos o qué onda? ¿Dónde está mi gente que nos escucha en Peñuela, en Yanga, en Cuitláhuac, en Potrero? Repórtense ahora mismo en Amatlán. O si nos escuchas aquí en la zona, en Córdoba o cercano, en Fortín, en Orizaba, en Nogales, en Río Blanco, en Ciudad Mendoza. ¿Dónde andan? Repórtense en este momento en Ixtaxoquitlán. También luego por ahí nos andan escuchando. Así que si eres de por ahí, de estas zonas que mencioné, en este momento repórtate 271-121-8225. Dime de dónde nos escuchas y, por supuesto, también qué canción quieres. Recuerda, 271-121-8225. Pues vámonos con un tema de Florida. Sube el volumen porque este temazo te va a hacer volver a otros años y también un poco nostálgico. Son las 10:11. Can't Help Me con David Guetta. Y Florida, son las 10:11. 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
1: Seguimos con más música aquí, donde los mejores recuerdos nunca dejan de sonar. Acabamos de escuchar Save a Zone de Capital Cities, una canción lanzada en el año 2013 que, bueno, se convirtió en uno de los himnos del pop alternativo y, pues, de esa década también una canción súper escuchada gracias a, pues, este ritmo contagioso y ese inconfundible toque de trompetas logró colocarse en los primeros lugares de popularidad en varios países y sonó, obviamente, durante muchos meses en estaciones de radio, pero de todo el mundo. Y bueno, como aquí la buena vibra nunca se detiene, quédate con nosotros, porque todavía vienen más rolitas, más canciones que marcaron una generación. Sube el volumen y disfruta de la mejor música aquí en tu estación favorita. Saluditos a César, que nos escucha en Río Blanco. Ya se reportó César, ya pasamos lista también allá en Río Blanco. Saluditos, amigo, nos pides de Kitty, por favor. Claro que sí. Estamos en pop en inglés, pero con mucho gusto la ponemos en un ratito. Va en un par de canciones. ¿Quién más anda por ahí? Que yo sigo pasando la lista hasta las 12, ¿eh? O sea, esto no se acaba todavía. Hasta las 12 ando pasando lista. Así que si andas por ahí escuchándonos en alguna zona por aquí cercana, a unos 20, 25, 30 minutos, tú repórtate de donde nos estés escuchando. En Ori también, en Orizaba, aquí en Córdoba, en alguna colonia de Córdoba, Veracruz, en Fortín también. O si nos escuchas allá donde hace más calorcito, para allá abajo en Yanga, en Cuitláhuac, que dicen que está fuerte el calor, ¿eh? Por ahí me contaron ayer que bastante fuerte estuvo el día de ayer, tanto el sol como el bochorno que se sentía. Así que si andas por ahí en Yanga, en Cuitláhuac, andas por ahí, creo que me parece que también llegamos a Paso del Macho, si no me equivoco. En todas las zonas de por allá, Tierra Blanca, donde quiera que nos estés escuchando, Cosolapa, Potrero, tú mándanos mensaje 271-121-8225. Vamos a continuar con más música a través de XFM 91.3. Nos vamos con este temazo de Coldplay. Esto es Sky Full Stars. Son las 10:26.

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15: Es de la mañana con 35 minutos. Nos vamos con The Chainsmokers con esta rolita Closer. Seguramente también formó parte de tu playlist en los años 2014-2015. Vamos a recordar este tema completamente al aire y en vivo a través de tu estación favorita, Exa 91.3.

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artista principal en llegar a la cima de esa lista. Y no es todo. Esta canción ganó 2 premios Grammy porque incluyó mejor canción de rap y mejor colaboración de rap. Y con el paso de los años ha vendido más de 100 millones de unidades en Estados Unidos. De hecho, déjame decirte algo que seguramente tú sabes. La canción es considerada un himno de la ciudad de Nueva York y el poderoso coro interpretado por Alicia Keys la convirtió en un clásico que sigue sonando en todos lados, eventos deportivos, celebraciones importantes alrededor del mundo. Y es muy común que cuando nosotros, o bueno, ustedes, porque yo no he ido a Nueva York, pero en algún momento todos llegan a poner esta canción con una foto. No puede faltar en la ciudad de Nueva York. Vamos a recordar esta rolita, no le cambies en todas partes.

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1: Ahí estuvimos escuchando This Love de Maroon 5, que forma parte justamente de su álbum debut Songs About Jane, publicado en 2002, pero la canción pues alcanzó la fama mundial cuando fue lanzada como sencillo en enero de 2004. Y por eso la mayoría de las personas pues identificamos esta canción como un éxito de 2004. Y bueno, en cuanto a su impacto, fue uno de los mayores éxitos de Maroon 5 y la canción que terminó de catapultar pues la banda a nivel internacional. Para muchos fans, This Love es uno de los temas más icónicos de los años 2000 y sigue siendo uno de los clásicos también más reconocidos de Maroon 5. Pues bebés, un minuto nos separa ya de las 11 de la mañana. Mira qué rápido. Es que ustedes andan. Ya vi que andan con todo, andan despiertos. Y a mí me hacen así de que ande aquí con toda la actitud detrás de los micrófonos, aquí en cabina, yo como loquita, cantando, bailando así sola. Ustedes me vieran, no me reconocerían. Y digo no me reconocería porque yo aquí traigo mi fiesta solita con mi música a todo volumen. Así que aquí andamos, 271-121-8225, 271-121-8225, repórtate porque yo sigo pasando lista. 27 grados aquí en la ciudad de los 30 caballeros, un día hermoso, maravilloso, una mañana magnífica para ser feliz, para sonreír, para buscar un motivo para que te alegres tu mañana. Así que repórtense, repito el número para que no se te olvide, para que no digas que no lo digo. 271-121-8225. ¿Quién más anda por ahí? A ver, ¿dónde están los que están en el trabajo, en la oficina, en el taxi, en el camión? ¿Dónde andan? Repórtense conmigo. O los que andan por ahí en el auto, a lo mejor en el calorón, repórtense también. O los que están en casa escuchándonos, cocinando, lavando, lavando los trastes, trapeando, haciendo el quehacer de la casa, por ahí repórtense. Son las 11 en punto, corte comercial, y regresamos en todas partes, ponte Exa.
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1: De la mañana con 7 minutos, ya estamos de regreso. Saludos a María Elena, que anda por ahí, dice, reportándome, trabajando, pero escuchando EXA. Eso es todo, mi María Elena. Otro pase más a la lista de quien sí está por ahí en sintonía de EXA FM 91.3 en este jueves 23 de julio. Pues aquí ando acompañándote. Recuerda que estoy contigo de lunes a sábado de 6 de la mañana a 12 del mediodía. Y estoy para complacerte con tus canciones favoritas y por supuesto para hacerte compañía donde quiera que tú nos estés sintonizando en estos momentos. ¿Qué tal el calor? Cuéntame. Hidrátate, por cierto, toma bastante agua, suero, electrolitos, porque sí ha hecho bastante calor. Digo, la verdad es que esperábamos tener... pues esta semana a lo mejor de lluvias, ¿no? De tan siquiera de un clima nublado como lo hemos tenido las semanas anteriores, pero pues ahora sí nos está tocando el sol. Creo, no lo sé, que el fin de semana se va a descomponer. No te ando manejando así de que la meteoróloga 100%, pero lo que he escuchado y según el nuestro noticiero, pues nuestro meteorólogo dijo que vamos a tener como que ahí un clima medio loco, medio bipolar, de que luego puede entrar la lluvia el fin de semana. Pero pues a ver qué pasa, ¿no? Porque si hace falta y ya, de plano nada nos parece, o queremos sol, o queremos lluvia, pero ahí andamos. Dice, hola, hola, ¿podrías ponernos la canción de Shakira, la del mundial, porfa? Die, die, he go. Claro, con mucho gusto. Digo, ya no la ponemos porque ya dimos por terminado nuestra época, nuestra mera época FIFAs, pero con mucho gusto para ustedes la ponemos. Dice, saludos desde la colonia México. ¡Saluditos! Un besote para ustedes. Gracias por estarnos sintonizando. Otro pase a la lista. Por acá dice, saludos y bendiciones de Patricia. ¡Saludos, mi Pati! Muchas gracias por estar en sintonía. Les mando un besote. Ya vi que hoy andan bien despiertos. Sí, andan con todo. Sí, andan a todo aquí en la frecuencia naranja. Pues bueno, vámonos con más música. Y en este momento yo te dejo con Julieta Venegas, Juan Ingáramo, Jay de la Cueva y Ángeles Azules. ¡Una cumbia! Para darle lo que necesitas a tu vida. Sazón, alegría y buena música. Una rolita para bailar. Son las 11:10 en todas partes. 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
10: Once de la mañana con 21 minutos, vámonos con este remix de Ariana Grande con The Weeknd. Esto es Save Your Tears completamente al aire, no le cambias, en todas partes, ponte X.

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11 de la mañana con 28 minutos, ya las 11 con 28. Estuvimos escuchando ese temita, lo recordabas, Eslabón Armado con Peso Pluma. Con este tema ella baila sola. Oye, de vez en cuando no hace daño. No hace daño escuchar un poquito de este género para cambiarle un poquito el mood a nuestro día. Pues bueno, continuamos con más. Continuamos a través de Exa FM 91.3. Con la mejor música para ti, llevando el mejor soundtrack a tus oídos hasta donde tú te encuentres. Claro que sí. Vámonos con más. Sigo pasando lista. 271-121-8225. Te dejo con este tema. Es Ariana Grande con One Last Time. Sube el volumen. Quédate en tu estación favorita.

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11 de la mañana con 41 minutos. Bienvenidos a Jueves de Lifestyle. Y es que hoy les toca a mis mujeres bellas que nos están escuchando por ahí a través de XFM 91.3, porque ya se acerca, bueno, ya prácticamente estamos en vacaciones de verano. Así que si tú piensas irte de vacaciones con tu familia, con tus amigos, yo hoy te traigo los puntos claves para estas vacaciones. Y no solamente entran en las mujeres, sino también algunos de estos tips de ropa sirven para los hombres. Pues bueno, obviamente para vestir fresco y cómodo en verano, los puntos claves para que tú te sientas así de que fresco, cómodo, relajado, obviamente ligero, pues es usar justamente eso, telas ligeras, ropa holgada y colores claros. Siempre que va a ser lo mejor si vas a la playa, colores claros. Puedes explorar, obviamente, pues por ahí ideas de outfits que busques por ahí en internet. O luego en las revistas también hay como que consejos para ver si tú te quieres hacer a ver así de que la más diva en la playa, pues busca por ahí en Pinterest, puedes buscar ahí algunas ideas. Pero yo te voy a decir como que las telas y los materiales que siempre tenemos en casa, o sea, ese tipo de prendas que siempre tenemos en casa y que nos sirven mucho para estas vacaciones. Lino, ¿conoces la tela de lino? Pues es muy fresca y aparte deja como que respirar la piel. Así que si tienes por ahí vestidos de lino, alguna blusita, faldas que te puedan servir para ir de vacaciones, eso está perfecto. El algodón también, ¿por qué no utilizarlo? Es suave, es ligero y además absorbe el sudor. Es una buena tela para usar. Obviamente evita lo ajustado, porque la ropa pegada siempre atrapa el calor y la humedad y aparte nos sentimos como sofocados. Y si vas de vacaciones, pues no vas a estar a gustito. ¿Cuáles son las prendas ideales para estas vacaciones 2026? Los vestidos sueltos son la mejor opción para una sola pieza, porque pues es práctico, te lo pones nada más por arriba, por abajo, por donde tengas que ponerlo, depende cómo sea el vestido, pero pues es una sola pieza y es práctico más cuando vas así de vacaciones a la playa o así. Los pantalones anchos, es decir, esos pantalones sueltos, porque tienen como que mejor flujo, flujo de aire que unos jeans todos apretados, ¿no? O sea, como que no queda en las vacaciones, vas todo incómodo. Y las blusas amplias también, aquí es donde viene el tip, de preferencia en tonos blancos o pasteles. ¿Por qué? Porque reflejan mejor la luz y quedan más como pues de vacaciones, más si vas a la playa, ¿no? O si vas por ahí a un pueblito mágico, pues también quedan, ¿no? O sea, vas a combinar, vas a andar ligera, vas a andar fresca, queda súper bien. De calzado y accesorios, si vas a la playa no pueden faltar las sandalias, esas de plano, las sandalias planas. ¿Por qué? Porque tienes tus pies así como que al aire libre, ¿no? Y son cómodas para caminar. Los sombreros de paja, tú de ley tienes que tener.

0: ajustado. Pueden utilizar pues las sandalias, los lentes, el sombrero de paja. Esto también va para los hombres, por si te vas a ir de vacaciones. Ya te di un tip, saca lo que tienes por ahí en tu armario y es momento de utilizarlo. Vámonos a un corte comercial y regresamos. 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

0: 11:49. 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
2: 11 de la mañana con 54 minutos, ya a las 11 con 54 estuvimos escuchando a Danny Ocean con este tema, corazón. Oigan, ¿qué crees? Yo ya me despido, ya me voy, llegó el momento de despedirme a través de XFM 91.3. Te quiero desear un excelente jueves 23 de julio, por supuesto también una excelente tarde de este día, tan hermosa tarde, tan maravillosa, disfrutar, a gozar y por supuesto sigue agradeciendo pues de este día, ¿no? Que tienes un nuevo amanecer, una nueva oportunidad de hacer cosas, de realizar pues lo que cada día haces con mucho amor, ya sea en el trabajo, en casa. Así que te deseo una excelente tarde, te mando un besote, un abrazo. Yo soy Grace Durán, te acompañé desde las 6 de la mañana hasta ahorita casi ya a las 12 del mediodía, 5 minutos nos separan. Oye, pero no te me preocupes, no te me agüites, que te quedas en sintonía de EXA 91.3 con la compañía en los micrófonos de la cabina naranja de Dafne Jácome. Ella te estará acompañando hasta las 6 de la tarde y posteriormente, ya lo sabes, en la noche llega Ale Olson, que también te acompaña a través del 91.3. O sea, aquí 24/7 estás acompañado de buena música y, por supuesto, buena compañía. Tú y yo tenemos mañana una cita en punto de las 6 de la mañana. Así es, para que mañana estés pendiente aquí tempranito. Gracias a los que pasaron lista, los que anduvieron por ahí reportándose. Lo puedes seguir haciendo al 271-121-8225. 271-121-8225. Pues vámonos con más música. Yo con esto me despido y te voy a dejar con Ryan Castro. Esto es La Villa, no le cambies, y en todas partes, ponte EXA.

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3: De preocuparse es el hecho de que algunos municipios de Veracruz, como Yanga, no hayan cumplido con su plan de desarrollo municipal. Y encima de eso, que el Congreso los haya exhibido. Y es que el plan de desarrollo municipal no es cualquier cosa. Es el eje rector, la columna vertebral de una administración. Y no contar con ese documento es como navegar sin un rumbo definido. Más preocupante es que ya pasaron 8 meses de que las administraciones municipales tomaron el control de cada ayuntamiento. La curva de aprendizaje ya debió ser superada desde hace ya varios meses atrás. ¿O acaso será que en Yanga, como en otros municipios, estén improvisando sobre la marcha? Si es así, qué triste, puesto que esto no solo generará más rezago en los municipios, pues prácticamente ya se les fue el primer año, y lo que no hicieron hasta ahora, difícilmente lo harán en los meses que restan de este 2026.
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12: Hoy veremos una historia de una decisión trágica, tal como la contó Jesús. Dios permita que no repitamos esa historia. Lucas 18. Jesús, oyendo esto, le dijo: aún te falta una cosa. Vende todo lo que tienes y dalo a los pobres, y tendrás tesoro en el cielo, y ven, sígueme. De pie entre el grupo de mujeres y niños que se había reunido en torno al Salvador cuando los bendijo, había algunos que ya habían pasado de la infancia a la niñez y a la adolescencia. Uno de ellos era el joven rico. ¿Vino con su madre o vino solo? No lo sabemos. Lo que sí sabemos es que cuando vio a Jesús y su amor por los pequeños, cuán tiernamente los recibiera y los alzara en sus brazos, dice que su corazón ardía de amor por el Salvador, sentía deseo de ser un discípulo. Y mientras observaba e imaginaba lo que sería seguir a un maestro tan amante, se perdió en sus ensoñaciones y no se dio cuenta de que después de poner las manos a los chicos, Jesús había continuado su viaje. Y de repente el joven se encontró solo. El encanto se había roto. La Biblia dice que vino corriendo a Jesús y arrodillándose delante de él, le preguntó: Maestro bueno, ¿qué haré para heredar la vida eterna? Y en respuesta a esta pregunta, Jesús le dijo que si deseaba la vida eterna debía guardar los mandamientos, y citó varios de ellos. Confiando en su propia rectitud moral, respondiendo, le dijo: Maestro, todo esto lo he guardado desde mi juventud. Jesús le dijo: Vende todo lo que tienes y dalo a los pobres, y tendrás tesoro en el cielo, y ven, sígueme. La Biblia añade que se fue triste porque tenía muchas posesiones. Jesús le había mostrado la llaga de su carácter, pero no quiso que el Señor la curara, y de allí en adelante el mundo recibió su adoración. ¡Qué trágica decisión! ¿Pero Dios nos pide a todos que vendamos todo lo que tenemos y se lo demos a los pobres? Sí, por cierto, en el sentido de que debemos poner todos nuestros bienes a su disposición para que Él los use en la forma que Él indique. Si nos ordena vender todo y dárselo a los pobres, obedeceremos. ¿Es pecado ser rico? No necesariamente. No es el dinero, sino el amor al dinero la raíz de todos los males, dice la Escritura. Abraham y Job eran muy ricos, pero no fueron condenados por eso. Tampoco el joven rico, lo que ocurrió con él es que las riquezas hizo de las riquezas su Dios. Por eso pregunto, ¿son las riquezas tu Dios? ¿Las cosas que tienes o que procuras obtener? Yo te invito hoy a volver tus ojos a Cristo. Y como dice el canto, las cosas del mundo se desvanecerán a la luz de su gloria y de su amor. Andar así por la vida es siempre una mejor manera de vivir.
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13: Las 12 del día con 9 minutos. Hello, hello, hello, chis, ¿cómo están? Te saluda Daf Giacome, muy feliz y muy contenta de acompañarte en este juevesito. Y yo te invito a que te comuniques conmigo a través del Exacel 271-121-8225. También puedes llamar directo a cabina 71-605-22 con extensión número 2, que por supuesto por aquí vamos a estar para acompañarte hasta las 6 de la tarde. Y tenemos sorpresitas para todas las Directioners, para todas las fanáticas de Wandy, porque hoy te tengo un especial, una hora de pura música de One Direction, de todos sus álbumes. Así que mándame mensajito, pídeme tu rola para que lo vayamos agregando por aquí a la listita, porque de 12 a 3 de la tarde vamos a estar escuchando a estos chicuelos, a estos chicos guapos, hermosos, preciosos, que dejaron un legado, que crecimos con ellos, oigan, que marcaron un pedacito de nuestro corazón. Y precisamente hoy están cumpliendo 16 años desde que se fundó esta extraordinaria banda que todos recordamos. Pero antes vamos a iniciar bien y bonito con buena música. También te invito, por supuesto, a que nos sigas en redes sociales, en Instagram, Facebook, TikTok. Ya sabes que nos encuentras como XFM Córdoba para que no te pierdas de ninguna actualización. Comunícate al Exacel 271-121-8225. Daf Giacome para acompañarte en tu tarde y que disfrutes de la buena música.

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13: Con 19 minutos y nosotros seguimos en sintonía a través de XFM 91.3. Por aquí nos dicen, hola Dafne hermosa, preciosa, ¿cómo estás? Súper bien, amigo, ¿y tú cómo andas? Te saludo Tavo Gus desde el trabajo, escuchando siempre la frecuencia naranja de Exa 91.3 FM. Saludos a la Lick Patty, Abby el Chayote, siempre fieles a la 91.3. Un abrazote a la distancia, amigo, un abrazote a la distancia para ti de regreso. Qué gusto que andes por aquí acompañándonos. Y andamos con toda la actitud, ya es juevesito, jueves, y andamos con todo. Hola, hola, mi Dafnecita hermosa, muy buenas tardes, mi chulita hermosa, bienvenida. Qué gusto que ya llegó, ya está en todas partes la felicidad y la alegría de la radio. Y mi locutora favorita, Dafne Jacome, la chula. Amigo, un abrazote gigantesco, ¿cómo estás? Excelente jueves para ti. Por aquí nos pide algo de Juanes, Si Es Por Ti, y también algo de Ricky Martin, Tu Recuerdo, algo de Jesse Joy. Si te vas, va. Me parece perfectísimo, amigo. En un momentito te programamos tus rolones. Y ya sabes que ahí andamos contigo en todas partes. Un abrazote para ti, mi buen Omar, me dice. Saluditos en todas partes, Omar Martínez Fermán, tu fan número uno. Te quiero mucho, mi locutora favorita. Gracias, amigo. Ahí andamos contigo. Chula, chula, chula. Ya llegué. Feliz juevesito. Caluroso, oye, amigo. Pero es que de verdad, ¿qué onda con los calores que han estado haciendo? Buenas tardes. Saluditos desde Caldo de Bikini. Muchísimo calor aquí. Nada ha cambiado, demasiado bochorno. Saluditos al buen Tamogus, a la licenciada Patty, a Peter González y a todos los radioescuchas de EXA 91.3, la frecuencia naranja. Te acompaño hasta las 6 como lo marca el manual. Atentamente, tu chuliver number, Juan Chayote. Ay, gracias, mi buen Chayotillo. Pues ahí andamos contigo hasta Caldo de Bikini con toda la actitud, vaya. Que el calor ni nada nos detenga. Hola, muy buenas tardes, amiga Dafne Jaco. ¿Me podrías mandar unos saludos para César David Fuentes Zavala desde Cuautla, Morelos, desde la colonia Miguel Hidalgo? Dice, ya contesté mi siguiente examen de la universidad y por aquí nos pide la de J Balvin, la canción y un shot de Wisin, Gavito Ballesteros. Excelente tarde de jueves, pozolero. Saqué 9 en mi examen, amigo. Muy bien, muchas felicidades. Qué bueno que te fue de lo mejor. Aquí te seguimos acompañando. Muy buenas tardes, Dafne. Porfis, ¿me podrías poner una canción de One Direction? What Makes You Beautiful y Story of My Life. Me parece perfectísimo, mi bellísima Mari Soto. Por aquí te las programo. La vamos a guardar para el especial de One Direction que va a ser de 2 a 3. Bueno, todavía no sé si de 1 a 3 o de 2 a 3. Pero por ahí te las voy agregando a la listita y van a estar. Suene, que suene, que suene. Pídeme tu rolita de One Direction. Oigan, hoy andamos de aniversario. ¿Qué? Andamos festejando de manteles largos y toda la cosa. Y saluditos para Iker y Lía. Obviamente a ti, Daf. Saludos desde Nuevo Tuxpan de Marisoto. ¡Ay, mi Marisoto! ¡Mua! Besote gigantesco. Y me parece perfectísimo. Por aquí te las programo. Hola, Dafne. Saluditos. Ya andamos escuchándote. Saludos para Tabogus, Omar, Lalik, Patty. ¿Nos podrías poner una canción de Katy Perry, la de Firework? ¡Claro que sí! Saluditos para ustedes. Y por aquí tenemos un audio.
14: Saludos, chula. Le
13: ¡Hola!
14: Mando saludos a Tabogus y a la licenciada Patty. Okay. Ponte esa, 91.3.
13: ¡Ay, me encanta! Ay, saluditos, mi Abby Bella. Oye, qué gusto que nos acompañes, hermosa. Por aquí te programamos tus rolones. Bueno, tu rolón. Y te mando un beso de gigantesco para ti y para tu hermanita. Hola, mi hermosa. Regálame, por favor, la de Lucha de Gigantes. Salúdame a Tabogusa, Omar, a Chayote y a mi Abby. Ay, saluditos, mi licenciada Bella. Espero que haya escuchado por ahí el saludito de Abby, que aquí andamos con todo. Hola, chula hermosa. ¿Me puedes poner una de Miguel Bosé? Soy Mari del Campestre. Mi Mari preciosa, qué gusto que me acompañes. Por aquí en un momentito te programamos tu rolón. Mientras tanto vamos a continuar con más música. Yo te voy a dejar con esto de Sebastián Yatra, Cristina. Súbela a tu radio y recuerda, aquí en todas partes, ponte EXA.

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2: Y continuamos con más música, 2:38 PM. Comunícate con nosotros, súbele a tu radio 271-121-8225. Recuerda que de 2 a 3 de la tarde tenemos especial. Especial, una hora de música de One Direction por su aniversario número 16 de la fundación de esta gran agrupación. Y mientras tanto, vámonos con más música. Jessie Joy, si te vas, recuerda, en todas partes, ponte Exa.

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3: Seguimos en sintonía a través de XFM 91.3 y vámonos con más música. Yo te dejo con esto de Rihanna, Calvin Harris, We Found Love. Tenemos por aquí algunos mensajitos pendientes. Recuerdo que de 2 a 3 de la tarde vamos a tener especial una hora de música de One Direction para celebrar su aniversario número 16 de la fundación de esta banda. Mientras tanto, vamos a continuar con más música. Súbela a tu radio y recuerda, en todas partes, ponte EXA.

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0: Ya a la 1:07 PM, oigan, qué rápido. Y nosotros seguimos en sintonía a través de XFM 91.3. Y yo te invito a que te comuniques con nosotros al Exacel 271-121-8225. Ya andamos por aquí llenando la listita, oigan, la listita de nuestro especial de One D, de One Direction. Recuerda que va a ser a las 2 de la tarde, de 2 a 3 de la tarde, una hora de música continua de One D. Para que te comuniques, pidas tu rola y por supuesto la disfrutes, oigan. Para los fanáticos vamos a andar así. ¡Ah! Vámonos por aquí con más mensajitos. Me dicen con todo, Daphne, ya sabes, siempre contigo en la 91.3 FM. Tabo Gus, saluditos a todos. Saluditos para ti, amigo. Saluditos para todos los que te acompañan y están sintonizando en el mercado y con toda la actitud. Por aquí también me dice.
1: Gracias, mi Dafo, por mi buena rola.
0: Ayudando a
1: disfrutarte y disfrutando de tu compañía.
0: ¡Eso!
1: También muchos saludos para Ali, la mini chaparrita.
0: ¡Claro!
1: Por ahí la tenemos escuchado. También para la licenciada Patti.
0: Ajá.
1: Y para Rubí, para todos los que están escuchando XFM y que están acompañando.
0: Gracias.
1: Un abrazo enorme para ti, mi churma. Y aquí contigo, en todas partes. XFM con Dafne Vasco, Melo Chul.
0: ¡Ay! Saluditos para ti, amigo. Oigan, y mientras tanto, vamos a continuar con más música. Y es momento de que viajemos un poquito en el tiempo con esta rola, con ese temazo que nos solicitó la licenciada Patty, que nos está sintonizando desde Jalapa. Oigan, y es que justo es una de esas canciones que nunca pasan de moda. Un clásico del rock en español, de hecho, que ya sabemos ha conquistado generaciones gracias a series, a películas, a redes sociales incluso, porque ya saben que ahorita las canciones viejas vuelven a renacer, se vuelven a hacer tendencia gracias a TikTok. Realmente creo que muchos artistas, oigan, creo que no se imaginaban el alcance que podían llegar a tener sus canciones pues en la actualidad, ¿no? Y en este caso, pues bueno, sí, también ha pasado con este tema. Ha encontrado nuevos fans, y te voy a dejar con esto, Lucha de Gigantes, que es una canción que demuestra que los grandes himnos siempre vuelven a encontrar la manera de volver. Así que vámonos con esto. Lucha de Gigantes, súbela a tu radio y recuerda, en todas partes, ponte Exa.

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11: Continuamos con más música, 1:25. Oliver Tree, Life's Going On. Súbela a tu radio y recuerda, en todas partes, ponte Exa.

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2: Continuamos con más música ya a la 1:24. ¡Qué nervios! ¡Qué emoción, oigan! Ya quiero que sean las 2 para iniciar con este especial de One Direction. Recordar es volver a vivir. Oigan, también por aquí dice Blanquita. Dice, no, a partir de las 2 mi bocina estará a todo volumen, cantando a todo pulmón para recordar viejos tiempos. Y no eres la única, Blanquita. Todos vamos a andar por aquí cantando a todo pulmón, recordando a los poderosísimos One Direction. Saluditos también para mi buen amigo Omar, oigan, que pasó por aquí a reportarse con nosotros. Un abrazote gigantesco. También saludos para mi buen amigo César Reyes, que nos vino por aquí a saludar. A mi buen amigo Don Charlie, hasta Tozongo, que también anda por aquí en sintonía y en compañía del 91.3. Y estamos con toda la actitud, oigan, juevesito, juevesito con todo. Mientras tanto, vamos a continuar con más música. 1:25. Tenemos de fondo a Kenia Oz con Ruleta Rusa. Oigan, ¿y sabían que también hoy, 23 de julio, además de que es el cumpleaños de One Direction, también es el Día Mundial de las Ballenas y de los Delfines? Más adelantito platicamos de esto. Mientras tanto, vámonos con más música. Súbela a tu radio y en todas partes, ponte Exa.

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2: Una de la tarde con 38 minutos. Sigue en sintonía a través de Exa FM 91.3. Y vámonos a continuar con más música. Te voy a dejar con este rolón de Sech Darren. Otro trago. Súbela a tu radio, comunícate con nosotros y en todas partes, ponte Exa.

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1: Tarde con 52 minutos y seguimos con más música en sintonía de XFM 91.3. Daft, por fin. A ver si me puedes poner la de Diva Virtual de Don Omar, que es lo que tenemos por aquí de fondo. Ya lo estamos escuchando. Hola, buenas tardes, amiga Daphne Jacome. ¿Me podrías complacer con la canción de Los Rojos, Cumbia con la Luna? Saluditos para ti, mi buen César David. Vamos por aquí a buscar tu rolita y la agregamos a la programación. Y mientras tanto, vamos a continuar disfrutando de más música. Recuerda que ahorita a las 2 de la tarde vamos a iniciar con el especial de One Direction. Una hora de música de One D de 2 a 3 de la tarde para que te quedes con nosotros. Pide tu rola y disfrútala en la frecuencia naranja de EXA 91.3. Te dejo con Don Omar, Diva Virtual. Súbela a tu radio, recuerda, en todas partes, ponte EXA.

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3: De preocuparse es el hecho de que algunos municipios de Veracruz, como Yanga, no hayan cumplido con su plan de desarrollo municipal, y encima de eso que el Congreso los haya exhibido. Y es que el plan de desarrollo municipal no es cualquier cosa, es el eje rector, la columna vertebral de una administración, y no contar con ese documento es como navegar sin un rumbo definido. Más preocupante es que ya pasaron 8 meses de que las administraciones municipales tomaron el control de cada ayuntamiento. La curva de aprendizaje ya debió ser superada desde hace ya varios meses atrás. ¿O acaso será que en Yanga, como en otros municipios, estén improvisando sobre la marcha? Si es así, qué triste, puesto que esto no solo generará más rezago en los municipios, pues prácticamente ya se les fue el primer año, y lo que no hicieron hasta ahora difícilmente lo harán en los meses que restan de este 2026.
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4: Las 2 de la tarde con 6 minutos. Continuamos a través de XFM 91.3. Oigan, y es que hoy no es un día cualquiera, porque para millones de fans alrededor del mundo, un 23 de julio del 2010, nació una de las boy bands más importantes de la historia, One Direction. Harry Styles, Niall Horan, Lee Tomlinson, Liam Payne y Zayn Malik llegaron a The X Factor como solistas, claro, pero pues el destino tenía otros planes. Y aunque no ganaron el concurso, pues terminaron conquistando el mundo, el corazón de miles de chicas, miles de aficionados que hasta el día de hoy los recordamos. Así que hoy estamos celebrando 16 años de aquella formación con una hora llena de canciones, recuerdos, datos curiosos y, por supuesto, las complacencias de todos y cada uno de ustedes. Así que bienvenidos al especial de One Direction, por supuesto, a través de XFM 91.3. ¡Comenzamos!

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2: Y continuamos con más música a través de Exa FM 91.3. Y por supuesto, seguimos disfrutando nada más y nada menos que de este especial de Wandy. Y justamente, oigan, también platicando sobre la línea del tiempo de esta boy band. Su primer sencillo, oigan, su primer sencillo que todos lo conocen, todos lo hemos escuchado. What Makes You Beautiful, que salió en 2011 y fue un fenómeno inmediato porque debutó en el número uno en Reino Unido y todavía hoy sigue siendo una de las canciones más representativas de toda una generación. Así que vamos a seguir disfrutando de la buena música. Te invito a que te comuniques, pide tu rol a 271-121-8225 y vámonos con más música en este especial a través de XFM 91.3 en todas partes. 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
1: Lately I found 2 de la tarde con 26 minutos. Continuamos con más música y en este especial de Juan Díaz a través de Exa 91.3. Comunícate 271-121-8225. Pide tu rola. Por aquí me dicen Dafne, aquí en sintonía. Ay, amigo, no te preocupes. Saluditos para el buen Tabogú. Dice: hola, Dafne, buen día. Oye, ¿me puedes poner la canción de Journey of My Life de One Direction? Claro, claro que sí, mi bella Mari. Por aquí te la programamos. También me dicen: mi Dafnecita hermosa, ¿me regalas una rola de One Direction? También Story of My Life. Va que va, me parece perfectísimo, mi buena Mari. En todas partes contigo, gracias. Vámonos mientras tanto con más música y siga disfrutando de este especial One Direction a través de la frecuencia naranja de XFM 91.3.

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2: De la tarde con 36 minutos y estamos escuchando, oigan, justamente su primer sencillo. Que por ahí les había mencionado, What Makes You Beautiful, que salió en 2011. Oigan, pero un dato que pocos recuerdan es que One Direction, oigan, fue la primera banda británica en debutar en el número uno en Estados Unidos con su álbum debut, Up All Night, que fue algo histórico, oigan, y dejó claro que no era una moda pasajera, y vaya que no lo fue. Nosotros lo seguimos recordando con el mismo cariño de siempre. Y otro dato curioso, oigan, es que el nombre de One Direction, de hecho, fue idea de Harry Styles. Creativo, el muchacho creativo. Comunícate con nosotros, 271-121-8225. Sigue disfrutando de este especial de Quandy. Súbela a tu radio y recuerda, en todas partes, ponte EXA.

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2: 2:45 PM. Seguimos a través de XFM 91.3 y disfrutando de este especial de Quandy. Oigan, y llegamos a marzo del 2015, uno de los momentos más difíciles para los fans, oigan, porque fue justamente cuando Saint Malik anunció su salida de la banda. Siento que lo estoy reviviendo, oigan. Me duele, me quema, me lastima. Oigan, pues sí, oigan, porque a partir de su salida, pues ya sabemos que One Direction, pues sí, continuó como cuarteto y todavía lanzó un álbum, Made in the AM, que incluía temas como Drag Me Down, History, que justamente ya lo tenemos por aquí programadísimo, listísimo para que lo escuchen. Y vamos a continuar mientras tanto con más música. Y por supuesto, en este especial, una hora de Wandy, que ya casi se nos termina la magia, ya casi se nos termina el encanto. Pero mientras tanto, vámonos a una pausa y regresamos. Recuerda, en todas partes.

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1: You gotta help me. 2:54 PM. Oigan, y continuamos con más de este especial de Juan Di a través de Exa 91.3. Ay, oigan, ando sufriendo. Recordar es volver a vivir. Y justamente, oigan, algo muy bonito de Juan Di es que, digo, aunque la banda entró en un estado de pausa indefinida en 2016, vaya que indefinida, pues cada integrante siguió construyendo una carrera como solista, tanto Harry, Nile, Louis, Zayn, que han lanzado varios discos exitosos, mientras que Liam Payne pues también desarrolló una carrera individual y dejó un legado muy importante con su música. Y lo seguimos recordando, de verdad que lo seguimos recordando. Pero a ver, lo increíble es que 16 años después, pues las canciones de One Direction se siguen descubriendo, lo siguen descubriendo nuevas generaciones gracias a TikTok, a redes sociales, temas como Night Change, Story of My Life, que pues sí, siguen apareciendo en miles de videos. Y qué mejor manera de pues ya casi cerrar este recorrido con una canción que para muchos Directioners pues no fue un adiós sino un hasta luego. History, que es la canción que tenemos por aquí de fondo de su álbum Made in the AM, que hasta hoy sigue representando el cariño que existe entre la banda y pues quienes los han acompañado desde el 2010. Y justamente pues hoy que estamos celebrando estos 16 años, vámonos con esto, One Direction History. Súbela a tu radio, comunícate conmigo y en todas partes, ponte Exa.

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2: Oigan, es que han pasado ya 16 años desde que estos cinco chicos se conocieron en un programa de televisión sin imaginar que cambiarían la historia del pop. Así que pues sí, hoy recordamos un poquito de sus canciones, sus momentos y todo lo que significaron para millones de personas. Gracias por acompañarnos en este especial de One Direction y recuerden que las buenas canciones nunca pasan de moda. Yo continúo contigo hasta las 6 de la tarde. Cerramos oficialmente este especial tan bonito que nos trajo tantos recuerdos. Pero te invito a que te sigas comunicando conmigo, que yo me quedo hasta las 6 de la tarde. 271-121-8225. Nos vamos a una pausa, pero regresamos con más a través de XFM 91.3.
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1: Continuamos con más música, ya a las 3 de la tarde con 8 minutos y nos vamos con los Exa Hits. Comunícate con nosotros al Exacel 271-121-8225. Ya sabes que yo te acompaño hasta las 6 de la tarde, Daf, ya come muy feliz, por supuesto, en este juevesito. Juevesito con bastante calor, he de decir, ¿eh? Anda medio loco el clima, por aquí andamos. Saluditos para mi buen Gus Gus, que ya anda por aquí acompañándonos, amigo. ¿Cómo andas? Qué gusto que nos acompañes y que andes por aquí en sintonía. Dafne, Dafne, aquí sigo en sintonía. Amigo, ahí seguimos contigo. Un abrazote gigantesco. Y ahí te acompañamos, me dicen. Espero que estés teniendo una linda tarde, mi Dafnecita. Buen provecho si ya vas a comer. Saluditos, hermosa. Amigo, buen provecho para ti, para todos los que nos están acompañando. Si ya están por ahí degustando sus alimentos. Y si no, pues bueno, ahí los acompañamos. Música para hacer digestión, ¿qué dices tú? Ahora mismo pasando con más música. Me dicen, buenas tardes, mi chula, hermosa, preciosa princesa. Aquí escuchándote desde las 12 hasta que termine su turno. Excelente turno y aquí seguimos en la frecuencia. Se te quiere mucho, princesa. Eres la más chula de chulas, la más hermosa. Abrazos a la distancia y hasta la vista, baby. Ay, hasta la vista, baby. Saluditos para ti, mi buen Joaquincito. Oye, qué gusto que nos acompañes, amigo. Ya sabes que ahí andamos con toda la actitud. Y mientras tanto, vamos a continuar con más música. Y por supuesto, sigue disfrutando de los Exa Hits. Súbela a tu radio y recuerda, en todas partes, ponte Exa.

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Las 3 de la tarde con 50 minutos y seguimos con más música a través de XFM 91.3. Comunícate con nosotros al 271-121-8225. Y te dejo con esto de Bomba Estéreo, To My Love. Súbela a tu radio y en todas partes, pon.

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3: De preocuparse es el hecho de que algunos municipios de Veracruz, como Yanga, no hayan cumplido con su plan de desarrollo municipal, y encima de eso que el Congreso los haya exhibido. Y es que el plan de desarrollo municipal no es cualquier cosa, es el eje rector, la columna vertebral de una administración, y no contar con ese documento es como navegar sin un rumbo definido. Más preocupante es que ya pasaron 8 meses de que las administraciones municipales tomaron el control de cada ayuntamiento. La curva de aprendizaje ya debió ser superada desde hace ya varios meses atrás. ¿O acaso será que en Yanga, como en otros municipios, estén improvisando sobre la marcha? Si es así, qué triste, puesto que esto no solo generará más rezago en los municipios, pues prácticamente ya se les fue el primer año, y lo que no hicieron hasta ahora difícilmente lo harán en los meses que restan de este 2026.
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1: Las 4 de la tarde con 5 minutos y nosotros continuamos en sintonía de EXA 91.3. Oigan, y por ahí les había mencionado previamente que justamente hoy 23 de julio no solamente estábamos celebrando el aniversario número 16 de la creación de One Direction, sino que también era Día Mundial de las Ballenas y de los Delfines. Así nada más como estás escuchando. Oye, y más adelantito por ahí en nuestra sección de En Tendencia, te voy a platicar cómo puedes empezar a crear contenido, cómo puedes ser tú por aquí un chico influencer, un chico creador de contenido. Es que, a ver, siento que antes era un poco más fácil y ahorita como que ya hay otras formas de hacerse por ahí viral en redes sociales. Si es que tú te quieres dedicar a esto y quieres iniciar, claro. Oigan, y bueno, pues sí, justamente les mencionaba que hoy andamos celebrando gracias a que la Comisión Ballenal Internacional, pues bueno, decidió proclamar este día como el Día Mundial contra la Caza de Ballenas, también conocido como Día Mundial de las Ballenas y de los Delfines, pues porque al final de cuentas, oigan, el propósito es el mismo: frenar la caza indiscriminada y bastante torturosa de estos hermosos animales que, pues, se encuentran en peligro de extinción por nosotros. Y es que, a ver, creo que esto es muy extenso, es un tema muy extenso que realmente creo que no terminaríamos de platicar de esto, pues porque digo, a ver, para empezar tendríamos que irnos desde el origen de esta problemática, que ya han pasado muchísimos años desde que, pues bueno, empezó todo esto. Y aún existen países donde permiten tanto la caza de estos mamíferos acuáticos y lo peor es que, pues, parece no importarles. Así que, pues sí, es por ello que se creó este día, justamente para crear conciencia. Si igual y familiares, amigos, no conocen de esto, pues bueno, puedes platicarlos, compartir información en redes sociales para que los demás se enteren y podemos hacer algo, oigan. Unidos somos más y podemos frenar un poquito, pues, esta caza, básicamente. Y es que, a ver, les digo, hay como mucho contexto, mucho que platicar, pero si deseas celebrar o alzar tu voz en esta, pues no les voy a decir festividad, pero pues sí, oigan, para que conozcan un poquito más de este Día de las Ballenas y de los Delfines, comparte imágenes e información en redes sociales, usa el hashtag Día Mundial de las Ballenas y de los Delfines para que también a la gente le interese, se pongan a investigar un poquito más de ellos, se acerquen por ahí a las asociaciones que justamente pues están trabajando en frenar todo esto. Y pues ahí te dejo el dato, oigan, 23 de julio, Día Mundial de las Ballenas y de los Delfines, para que lo anotes por ahí en tu calendario. Vamos a continuar mientras tanto disfrutando de más música a través del 91.3 y yo te invito a que te sigas comunicando con nosotros. Exacel 271-121-8225, también ya sabes que nos puedes llamar directo a cabina. 71-605-22 con extensión número 2. Por aquí saluditos para Omar, también saluditos para Gus Gus, que ya saben, oigan, es que Gus Gus, él es el rey de la IA. El rey de hacer por ahí videos de IA, contenido. Me manda por aquí también videillos que luego crea de videojuegos y todo esto. Muy creativo mi buen Gus Gus. Dice, cuando jugaba, justo llegó la reacción de WhatsApp y se ve increíble mi obra maestra. No es tan fácil hacer los muñequitos en el arcade, amigos. Yo sé, tú eres súper creativo. Es que, a ver, no a todos se nos da esto de, bueno, sí, o sea, a ver, creo que ya ahorita con la inteligencia artificial podemos hacer muchas cosas, pero pues también mucho tiene que estar en nuestra mente y en nuestra creatividad. Así que, pues sí, vamos a continuar mientras tanto con más música. Yo te voy a dejar con esto de Sabrina Carpenter. Comunícate con nosotros, súbele a tu radio y recuerda, aquí en todas partes, ponte EXA.

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2: Las 4:28, seguimos en sintonía a través de XFM 91.3. Ya sabes que te puedes seguir comunicando con nosotros al 271-121-8225. Por aquí me dicen 10,000, gracias por los saludos, mi Dafnecita hermosa, y aquí ando contigo, hermosa. Ay, gracias, aquí andamos contigo, amiga, acompañándote. Hola, Daf, saludos para los amigos del Chefcito. Saluditos, amigos, ¿cómo están? Oigan, qué gusto que me acompañen y que anden por aquí en sintonía en la frecuencia naranja. Bienvenidísimo. Muy buenas tardes, Daf. ¿Me puedes poner una canción de este grupo de 21 Pilots? Soy Juan, los escucho de Orizaba. Saluditos, mi buen Juan. Me parece perfectísimo. Por ahí te programamos un rolón de 21 Pilots. ¿Cuál vas a querer? Mientras tanto, sigue disfrutando de buena música. Comunícate con nosotros. Yo te voy a dejar con esto, Jamaica. Súbela a tu radio y en todas partes, ya lo sabes. Ponte Exa.

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4:49, seguimos en sintonía de la frecuencia naranja del 91.3. Por supuesto, aquí Daf Jacome sigo acompañándote hasta las 6 de la tarde. Muy feliz y muy contenta, y espero que estés disfrutando de tu juevesito como se debe y como se merece. Oigan, un jueves bastante bochornoso, pero realmente todos estos días han estado bastante calurosos, he de decir. Pero aquí andamos con toda la actitud, que ni el sol, ni la lluvia, ni el calor, ni nada nos detenga de estar en sintonía en la frecuencia naranja. Por aquí me dicen, hola, muy buenas tardes, mi hermosa Dafne, ¿me puedes poner dos canciones? ¡Claro! La de Perdóname de Eddie Lover y la de Countdown. ¡Claro que sí, mi hermosa! Con mucho gusto, por aquí te las agregamos entonces a la listita. En un momentito van a estar sonando y mientras tanto seguimos por aquí acompañándote. Dice, ya nos venimos ahora para acá, a donde andes, ahí te seguimos. ¡Ay, amigos! ¡Muchas gracias! Saluditos nuevamente para mis amigos del Chefcito, que ya ahora se pusieron naranjas, oigan. Andan bien naranjas y en el 91.3, oigan. Pues espero que estén disfrutando de la buena música. Por ahí ahorita veo el mensajillo pendiente de Chava. Y si quieren alguna rola, ya saben que la pueden pedir a nuestro Exacer. Si tú todavía no lo tienes, yo te lo paso, no te preocupes. 271-121-8225. Pídeme tu rola favorita que aquí la agregamos a la programación. También estuvimos escuchando por ahí a 21 Pilots con Ride, que nos solicitaron por aquí. Saluditos para Omar, me dicen por aquí, ¡Olis Dafne! Ya andamos en casita, cansaditos, pero con todo. Y escuchando siempre la frecuencia naranja del 91.3 EXA. Tampoco siempre a la escucha. Gracias, amigo, pues ya sabes que ahí andamos contigo. También acompañándote, y a donde quiera que vayan, ahí vamos con ustedes. Oigan, y vamos a continuar mientras tanto disfrutando de más música. También te recuerdo que te puedes comunicar con nosotros directo a cabina 71-605-22 con extensión número 2, y nos puedes seguir en redes sociales, en Instagram, en Facebook y en TikTok. Nos encuentras como Exa Córdoba, por si te quieres por ahí unir con nosotros y que estés bien enterado de todo lo que ocurre y de todo lo que pasa por aquí en el 91.3. Mientras tanto, vamos a continuar con más música. Y justamente, oigan, y ahorita que seguimos celebrando este 16 aniversario de One Direction, digo, ya no les voy a poner una rola de ellos, pero sí les voy a poner una de sus integrantes, justamente. Vámonos con algo de Harry Styles, Dance No More. Comunícate con nosotros, súbela a tu radio y en todas partes, ponte EXA.

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4: Ay, ay, ay, 5:07 p.m. y vámonos con este rolón, con esta joya. Factoría, Eddie Lover, súbela a tu radio y recuerda aquí y en todas partes, ponte Exa.

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10: 5:21 minutos. Continuamos con más en sintonía de XFM 91.3. Oigan, y por ahí les medio había mencionado que justamente ahorita, pues en redes sociales, ya no te haces viral tan fácil como lo hacían antes. O bueno, mínimo ya no con los trends de baile, que ya ven que antes justamente como que te podías hacer un poquito viral de que, ah, pues está este baile en tendencia, vamos a hacerlo, gana seguidores aquí y allá. Y pues bueno, si tú te quieres dedicar como a crear contenido, esto ya no te va a funcionar tanto, porque pues no sé si han visto, pero últimamente como que te salen más como los story times, alguien contándote algo, una anécdota, una experiencia, un chisme. Y justamente, oigan, esas son como las nuevas tendencias, o la nueva forma en este caso de hacerte viral, de que la gente te siga, de que te conozca.
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10: Y te digo, antes era un poquito más fácil porque pues justo se ponía una canción viral, hacían un trend de baile, pues bueno, ya tú lo hacías. Pero te digo, si tú lo que buscas es empezar a crear contenido, que la gente te conozca, pues esto no te va a funcionar tanto, porque lo de hoy en día justamente pues es el chisme. Oigan, el chisme, contar un story time, una anécdota. Y la neta es que, a ver, si tú te metes a tu TikTok, yo creo que es lo que más te sale, chicas haciendo get ready with me, es decir, pues hablándole a la cámara mientras te platican algo, mientras te arreglan, o pues alguna persona que justamente se dedique como al medio del espectáculo. En este caso, oigan, el famoso TikToker Eddie Nieblas, que justo habla pues de esto, ¿no? Del chisme del espectáculo, y pues mucha gente lo sigue. Entonces pues así, oye, tú, si quieres dedicarte a esto, cuenta una anécdota. Si tú crees que se te da por ahí la facilidad de palabra, dijeran por ahí, pues bueno, date chocolate, que te va a funcionar súper bien, ¿sí? Recomendado por los doctores y la mamá de los doctores. No, no es cierto, oigan, pero sí, realmente creo que han hecho como mucho estudio de mercado en este caso, y pues justo como que les está empezando a funcionar un poquito más este método que, pues bueno, lo anterior, ¿no? Que eran los bailes, digo, los bailes todavía, pero pues como para que te empiece a conocer también la gente, ¿no? Creo que es importante. Vamos a continuar mientras tanto con más música, por supuesto, en sintonía del 91.3. Me dicen, hola Daf, muy buenas tardes. Ya andamos, dale, escucha. Oye, ¿me puedes poner una la de Hay algo que me gusta de ti, de Wisin y Yandel? Claro que sí, amigo, me parece perfectísimo. Por aquí te la vamos programando y en un momentito va a estar sonando. Chula, chula, chula, ya andamos bien, Wandy. Oye, ¿me podrías complacer con una canción de Zayn Malik, la de Pillow Talk? Ay, amigo, me encanta. Claro, por ahí te la vamos programando, de mis vibes. Atentamente tú, Chuliver number one, Chayote. Ay, va que va, Chayotillo, por aquí te la programamos entonces, amigo. En un momentito la vas a estar escuchando. Hola, amiga, muy buenas tardes. ¿Cómo me podrías complacer con una canción, la de Al gato y al ratón? ¿Cómo estás, mi buen César David? Por aquí la buscamos, amigo. También saluditos para Omar, que dice 10,000 gracias por los saludos, mi Dafnecita hermosa. No hay de qué, amigo. Ya sabes que aquí andamos con todo en sintonía y en compañía. Y mientras tanto, vámonos con más música. Te dejo con esto.
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2: Continuamos en sintonía de XFM 91.3. Por aquí me dicen: ¡Hola, Dafne! Saludos para Oscar, que ya no se reporta, pero espero que esté bien o se quedó por otro lado. Amigo, ¿quién sabe? Fíjate que por aquí sí se reportó unos cuantos días, pero pues ya no andaba tan activo de por sí. Pero esperemos que esté muy bien. Un abrazote para mi buen Oscar. Lo extrañamos por aquí en sintonía. De parte de Tamogus, y aquí ando en la frecuencia de EXA 91.3. Pues ahí andamos contigo, amigo. Y con toda la actitud, ya sabes. Y por ahí a mí también, ay, amigo. Muy buena rola que nos solicitaste por ahí de Zayn. La disfrutamos, la gozamos, la bailamos, la cantamos. Y de todo, por supuesto, pues todavía en este gran aniversario de One Direction. 16, oigan, 16 años de, pues de la, ya les iba a decir, de la fundación. Bueno, sí, de la creación de esta boy band que marcó historia, marcó generaciones. Y sigue por ahí acompañándonos. Chula, que pases una bonita tarde. Descansa. Un gustazo acompañarte en este juevesito. Mil gracias por la complacencia. Saluditos a Tabogus, a la licenciada Pati, a Peter González y a todos los radioescuchas de EXA 91.3, la frecuencia naranja. Te mando un abrazo caluroso desde Caldo de Bikini. Atentamente tu Chuliver number Juan Chayote. Ay, amigo. Saluditos para ti hasta Caldo de Bikini con toda la actitud. Y que sigas disfrutando de tu tardecita. Guapa, hermosa princesa, buenas tardes. Saludos, Nacho. ¿Cómo lo ves? ¿Sí baila el gato Nacho? Saludos, amigos. Sí que baila el gato Nacho. Oye, que sigas pasando una excelentísima tarde, amigo. Qué gusto que te reportes por aquí con nosotros en la frecuencia naranja. Te mando un abrazote de oso. Y por aquí ya saben que el día de mañana los voy a estar acompañando nuevamente en punto de las 12 del día hasta

A las 6 de la tarde. Dice, ya, manito, te vas, mi chula, ya. Que tengas un excelente regreso a casita y nos escuchamos mañana. Cuídate mucho, que Dios te lleve con bien. Eres la chula de chulas, la más hermosa, y abrazos a la distancia. Ay, amigo, muchísimas gracias. Abrazotes a la distancia para ti, mi buen Joaquincito. Gracias por habernos acompañado. Hola, buenas tardes, amiga Daphne y Jacome. Que tengas una bonita noche y que descanses. Primeramente, Dios, te escucho el día de mañana. Que tengas una bonita noche y te mando un fuerte abrazo. Soy César David Fuentes Zavala. Cuídate mucho, César David. Por aquí nos escuchamos mañana. Hasta mañana, mi Dafnecita hermosa. Y 10,000 gracias por todo. Fue un gusto y un gran placer acompañarte y tener tu compañía. Que pases bonita noche y que descanses. Que tengas lindos y dulces sueños. Te mando un abrazo enorme con mucho cariño. Te quiero mucho, mi hermosa. Y mañana de nuevo contigo y en todas partes con mi locutora favorita, Omar Martínez Fermán. Muchísimas gracias, mi buen Omar. Que sigas pasando una excelentísima tarde. Que disfruten de su juevesito. También nos despedimos por aquí de Cuscús, que también anduvo por aquí reportándose con nosotros y en sintonía. Hasta mañana, Dafne. Que pases una linda tarde-noche y nos escuchamos mañana. Te saluda Tabo Gus desde casita. Un abrazo a la distancia y saludos a todos, toditos los radioescuchas de EXA 91.3. Muchísimas gracias, amigo. Oigan, y antes por aquí de despedirnos oficialmente, nos vamos a ir con esto de Rosalía, La Perla. ¿Qué vieron por ahí? Oigan, la gran polémica que se generó a raíz de esta canción. Bueno, no a raíz de esta canción, sino a raíz de un compartido por ahí de Rosalía en redes sociales, ya saben. No leyó por ahí la descripción y la empezaron a quemar. Ay, pobrecilla. Y ella nada más la compartió porque sonaba su canción. Pero bueno, vamos a continuar con más música y ahorita regresamos a despedirnos. 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
1: Oigan, ahora sí, momento de despedirnos. 5 de la tarde con 59 minutos. Yo soy Daf Jacome, un gusto verte acompañado. Y por supuesto, ya sabes que te dejo bien acompañado, porque llega contigo y se queda para acompañarte también en tu tarde-noche. Ale Olson, comunícate al Exacel 271-121-8225, teléfono en cabina 71-605-22, extensión número 2. Yo me despido, pero nos escuchamos el día de mañana a través de la frecuencia naranja, XFM 91.3. Súbele a tu radio y recuerda, en todas partes, ponte Exa. Hasta mañana, bye bye.
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3: De preocuparse es el hecho de que algunos municipios de Veracruz, como Yanga, no hayan cumplido con su plan de desarrollo municipal. Y encima de eso, que el Congreso los haya exhibido. Y es que el plan de desarrollo municipal no es cualquier cosa. Es el eje rector, la columna vertebral de una administración. Y no contar con ese documento es como navegar sin un rumbo definido. Más preocupante es que ya pasaron 8 meses de que las administraciones municipales tomaron el control de cada ayuntamiento. La curva de aprendizaje ya debió ser superada desde hace ya varios meses atrás. ¿O acaso será que en Yanga, como en otros municipios, estén improvisando sobre la marcha? Si es así, qué triste, puesto que esto no solo generará más rezago en los municipios, pues prácticamente ya se les fue el primer año, y lo que no hicieron hasta ahora, difícilmente lo harán en los meses que restan de este 2026.
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